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0: 20 horas, 24 minutos.
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0: 20:42.
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0: 21:47.
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1: El mate. El mate es una tradición arraigada en Chile, especialmente en zonas rurales y cordilleranas, donde se consume como bebida caliente, especialmente en invierno y en la madrugada. Se ha transmitido de generación en generación, siendo una costumbre familiar y un espacio de reunión y conversación. El mate no solo es una bebida, sino un ritual que une a las personas y se disfruta en diversas situaciones, como en el desayuno, después del almuerzo o al final de la tarde.
2: Ya está lista la bombilla, el mate con hierba nueva, el agua hirviendo bajía encima de la cocinilla, con cedrón y manzanilla, con aguardiente melate, que hasta el frío se combate, llegan a chirriar los dientes cuando las viejas calientes se ponen a tomar mate, señor.

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0: 22 horas, 12 minutos.
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0: 22 horas, 45 minutos.
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3: Un minuto.
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0: 23 horas, 17 minutos.
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0: 0 hora 17 minutos.
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1: 32 minutos.
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0: Es la 1:01 de la mañana.
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0: Es la 1:19 a.m.
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0: Es la 1:40 de la mañana.
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1: Las 2 de la mañana, 10 minutos.
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0: Son las 2 de la mañana, 31 minutos.
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0: Son las 3 de la mañana, 8 minutos.
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0: Son las 3 de la mañana, 24 minutos.
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0: Son las 3 de la mañana, 42 minutos.
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0: Son las 3 de la mañana, 57 minutos.
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0: Son las 4 de la mañana, 15 minutos.
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0: Son las 4 de la mañana, 33 minutos.
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0: Son las 4 de la mañana, 50 minutos.
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1: Son las 5 de la mañana, 42 minutos.
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0: Son las 5 de la mañana, 58 minutos.
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1: Once y 20 minutos, compartiendo con ustedes esta mañana barista desde Radio CAP 107.1 en la frecuencia modulada, y continuamos con nuestra rutina para hoy. Y eso lo digo para contextualizar nuestra entrevista que viene.
2: Así es, Cristian, porque a ti te ha pasado que ya sientes
1: me
2: que...
1: el nombre.
2: Dijo te que... cambié el nombre de nuevo. Ya, perdón. Así es, Claudio, porque a ti te ha pasado que a veces siente que el día no nos alcanza, que vives apagando incendios y que el cansancio ya es parte del paisaje. Hoy queremos derribar el mito que la rutina o que la rutina es aburrida. Vamos a descubrir cómo ordenar nuestro día sin transformarnos en robots puede ser la verdadera clave para tener más energía, menos estrés y sobre todo más libertad. Para esto, hoy nos acompaña Victoria Velázquez. ¿Cómo estás, nuestra panelista?
3: Hola, buen día. Muy bien, muchas gracias.
2: Bienvenida, Victoria. Y además contarles que Victoria Velázquez, esta va a ser una de las últimas veces que nos va a acompañar durante este mes, porque después, al final del programa, ella nos va a contar por qué nos dejará por un mes más o menos, ¿cierto, Victoria?
3: Sí, un mes, justamente.
2: Bueno, vamos entonces al tema que nos convoca hoy, Claudio. El mito de la rutina. Siempre asociamos la palabra rutina con aburrimiento o monotonía. ¿Por qué en realidad tener una rutina estable es sinónimo de libertad y de salud mental, Victoria?
3: Mira, primero hay que entender que el niño no nace sabiendo organizarse internamente. Las rutinas externas nos ayudan a construir esta organización. ¿Y qué es lo que nos da o qué nos permite obtener el tener estas rutinas externas en un niño? Es seguridad, previsibilidad, regulación emocional, que harto hemos hablado de eso, y organización del sistema nervioso. O sea, el tener eventos que son periódicos y estables en el niño genera confianza. Entonces, sucede que hay rutinas que son muy importantes y otras que son exceso de estructura. Ahí también lo vamos a ver para analizar que la cosa no sea militarizar, sino que dar ciertos espacios estructurados para que el niño tenga esta estabilidad o desarrolle esta estabilidad.
2: Claro, por lo menos que ellos sepan que se van a levantar, se van a duchar, van a tomar desayuno, ¿cierto?
3: Claro.
2: Van a ir al colegio, porque he visto algunas familias que son bien relajadas, que a veces los fines de semana los papás no se preocupan mucho del horario de las comidas de los niños, y los chicos igual están acostumbrados a un horario.
3: Aunque no vayan al colegio, hay que tratar de mantener, a lo mejor en un formato más relajado, ya no es un almuerzo tan compuesto, es un picoteo, es un sándwich, pero es a la hora. Eso es lo que hay que tratar de establecer. A lo mejor no hago una cazuela porque no tengo tiempo, pero sí les ofrezco una empanada, una ensalada, algo más rápido. Incluso el fin de semana puede ser el momento de relax de la estructura alimenticia y hay algo más un poco más desordenado, por decirlo de alguna manera. Se incluye, no sé, algo de comida rápida, o se quiebra un poco la estructura alimentaria con este permiso, por decirlo de alguna manera, pero manteniendo ciertos cánones que son, por ejemplo, los horarios, que son vitales. Ahora, ¿por qué son importantes las rutinas?
2: Eso, cuéntanos, ¿por qué son importantes las rutinas y los hábitos?
3: Mira, el cerebro infantil está en desarrollo, entonces especialmente se está estructurando la corteza prefrontal, la regulación de las emociones que hemos hablado alto, el control de los impulsos. Entonces, cuando el entorno es predecible, o sea, yo sé que ya viene la hora de bañarme, yo sé que ya viene la hora de ponerme el pijama, o yo sé que viene la hora de almorzar, entonces el cerebro gasta menos energía en anticiparse a estas cosas, porque ya lo da por sentado, lo da por un hecho. Entonces el niño puede enfocarse en aprender, en jugar, en sociabilizar, y no está en esta posición como un poco a la defensiva y muy impulsivo. O sea, yo logro tener un control de impulsos en un niño cuando lo someto a ciertas estructuras rutinarias. El niño que no tiene las estructuras rutinarias es un niño que se descompensa impulsivamente.
2: Incluso, como tú dices, de las rutinas, incluso en el horario de acostarse, de dormir.
3: Por supuesto.
2: Porque el dormir poco, el dormirse tarde, no alimentarse como corresponde, también andan los chicos como un poco alterados, con sueños, con hambre, claro. Sí, no sé.
1: Y lo importante de todo esto que ustedes están hablando, yo creo que radica en generar hábitos.
3: Claro.
1: Que es lo justamente más significativo, pensando que ese niño un día va a crecer, va a ser independiente y va a ser un adulto responsable.
2: Exacto.
1: Que es lo que deseamos.
2: Es lo más importante.
3: Claro. El tema primario aquí tiene que ver con que estas rutinas, o cuáles son las rutinas más importantes que hay que estructurarle a un niño, son justamente lo que ustedes mencionaban. La hora de despertar, por ejemplo. Relativamente constante. Se entiende que el día de semana que el niño va al colegio va a tener un horario y que el fin de semana ese horario se puede relajar un poco, pero no por eso va a dormir hasta las 2 de la tarde. O sea, hay que entender que hay una estructura. ¿Por qué? Porque esto regula el reloj biológico del niño. En segundo lugar, los horarios de las comidas, que también ya lo dijimos, porque eso regula la función digestiva y entonces aparece el apetito, el cuerpo sabe cuándo digerir. Si yo altero eso, empiezan todo un montón de otras alteraciones más. La rutina nocturna, que es muy importante para la producción de melatonina y para poder entrar en un sueño profundo, poder tener regulación de las emociones.
2: Eso es importante, porque el uso del celular no te deja justamente la luz, ¿cierto? No deja que la melatonina funcione. La televisión también. Y a veces en la semana tener un horario para que los chicos a más tardar, ponte tú a las 9:30, estén acostados durmiendo.
3: Claro, entonces 2 horas antes debió haberse acabado las pantallas para que haya una buena producción de melatonina en el cerebro.
2: Exacto.
3: Entonces, esa era la rutina nocturna y quedan dos rutinas más que sería bueno establecer en los niños, que tienen que ver con el tiempo de movimiento, el tiempo de juego. El niño tiene que tener un cierto hábito rutinario de actividad física. Generalmente en el colegio se da en los recreos. Eso es como el niño sabe que puede salir, jugar, correr a la pelota o no sé qué. Actividad física, mientras más pequeño, es más común. Y en la casa también debería ser algo similar. Llego del colegio, reviso mis deberes, no sé qué, como, y tengo una hora o un tiempo determinado de juego. De juego con actividad física, no juego del computador.
2: O del celular, te paso
3: claro.
2: El celular, hijo.
3: No, juego con actividad física. Y el último, que también es muy importante, que también es regulador de las emociones, es tener momentos de calma. Un momento de que está como una pausa entre dos acciones. Supongamos que el niño tiene una actividad física extraprogramática y que almorzó, ¿cierto? Tiene un momento de calma, en donde se cambia de ropa, tal vez descansa un rato sobre la cama, o simplemente está preparándose, alistándose, pero en calma, en tranquilidad, para ir a su deporte, el fútbol, la clase de tenis, la gimnasia, el baile o lo que sea. Esas transiciones con calma son súper importantes, porque si yo mantengo al niño corriendo todo el tiempo, que lo subo al auto, que lo bajo al auto, que corre para allá, que arregla tu bolso, que rápido, que báñate, que lávate los dientes, entonces él no tiene tiempo para asimilar ciertas cosas. Está muy sobre una marcha, muy sobre exigido, y eso pasa la cuenta al final con déficit para dormir, con dificultades para conciliar el sueño, ¿cierto? Porque no tuvo las pausas suficientes. Estamos hablando de que los niños están en formación, no estamos hablando de adultos. Los adultos funcionamos de otra manera, pero un niño que está en crecimiento y en desarrollo cerebral todavía necesita esas pausas entre actividades o transición entre estímulos. Así se llama, transición entre estímulos.
2: Ahora. Oye, Victoria, igual como tú dices, la transición, si nosotros queremos cambiar algunos hábitos los chicos, también tenemos que ir con una transición lenta, no podemos cambiarlos de un rato para otro, ¿cierto?
3: Claro, no se trata de imponer, sobre todo, depende mucho de la edad, la adolescencia tiene que ser negociado. Tiene que ser, ya sabes que tienes que hacer una actividad física, estás muy sedentario, estas son las alternativas que hay, por ejemplo, en Vicuña. K-pop, tenis, no sé, básquetbol, qué sé yo, gimnasio, en fin. Y que el joven elija. Hay que darle alternativas y no imponerle una. Y, por ejemplo, vamos a partir con una vez a la semana, qué sé yo, para que tú vayas y conozcas. Y si en la medida que le gusta, puede intensificar esa actividad. Oye, en realidad me encantó ir a bailar K-pop, nos vamos a juntar 2 días más, nos vamos a juntar el domingo, no sé. Y entonces darle también esa flexibilidad de que pueda seguir haciendo la actividad que le gustó. Y en los más pequeños funciona diferente, porque ahí yo tengo que estimularlo. Dependiendo si es muy, muy pequeño, de 1 a 3 años, las estimulaciones que se usan son, por ejemplo, las canciones. Canciones repetitivas para que en el juego, terminando el juego, ponemos la canción y guardamos todos los juguetes, por ejemplo. O una canción para lavarse las manos y, antes de comer, y la carita, o qué sé yo. Entonces, el cerebro del niño anticipa esa transición. Canta la canción el niño y entiende qué es lo que viene después y se anticipa. Entonces, funciona más equilibrado, por decirlo de alguna manera.
1: Y eso es importante dentro de los hábitos que hablábamos, el que haya un momento para establecer el orden, sobre todo cuando termina el día.
3: Claro, claro. Es vital en el hábito nocturno, por llamarlo de alguna manera, que haya una dinámica. Es lavarse los dientes, pijama, cuento, abrazo. Por ejemplo, por dar un ejemplo. Y entonces el niño ya entiende que esa es su estructura y se va a sentir más tranquilo y más confortado sabiendo que esto se repite todos los días, y entonces él sí se va a entregar al sueño más fácilmente, sí va a poder asimilar esta estructura no como algo impositivo, sino que como algo que le nace desde su aprecio, desde su cariño por la persona que sea, su custodio,
1: claro, entender mamá, la dinámica, papá. Entender la dinámica, y ahí el baño ayuda mucho.
3: Por supuesto, sí, el darle una ducha o un baño de tina a los niños pequeños es muy buen elemento. Ahora ya un poquito más grande se pone distinto, y ahí hay otros elementos a los que podemos recurrir, como son, por ejemplo, imágenes, tener un reloj de arena, por ejemplo, tener colores, stickers, adhesivos, para no solamente para premiar, sino que para decir, por ejemplo, ya terminamos esto y entonces aquí marca con un check en tu calendario que esta actividad ya se hizo, con un color, con un plumón, en una pizarra, no sé. Ese tipo de actividades que son más visuales y lúdicas para los niños un poquito más grandes van súper bien.
2: Oye, Victoria, también el tema de la alimentación, ¿cierto? Que sea una alimentación consciente y variada, que coman frutas, ¿cierto? Que coman alimentos naturales y idealmente, y reales, y evitar justamente los paquetes, como dijiste tú, menos sellos, menos paquetes que suenen, más comida casera, ¿cierto? Y el agua, por supuesto, el agua de la llave o el agua filtrada en vez de bebida, ¿cierto?
3: Obvio, eso ya lo hemos hablado en otras ocasiones, que cuán vital es que la alimentación sea algo que nos, no que nos preocupe, sino que nos interese. Que demostremos un real interés por nutrirnos, y no solamente por comer algo y saciar el hambre, sino que por tener una nutrición, por alimentarnos con vitaminas, con minerales, con las proteínas que necesitamos, ¿cierto? Y eso, tratar de hacerlo balanceado, variado, es vital. También ayuda a los niños.
2: Así es. Bueno, Victoria, te vamos a invitar a una pausa y luego continuamos aquí en Radio Cabo.

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1: Somos Radio Cap 107.1 y compartiendo con ustedes nuestra entrevista de los días lunes. Y a mí me gustó, Mari Carmen, este concepto de los tres jinetes de la estabilidad.
2: Así es, de cómo tener unos buenos hábitos, ¿cierto? Para tener un buen descanso, cómo llevarlos paulatinamente a la vida de los niños, ¿cierto? Porque el no tenerlos también trae consecuencias negativas, ¿o no, Victoria?
3: Por supuesto, son adultos que están desestructurados, que les cuesta mucho más adaptarse, que tienen trastornos del sueño, como todo lo que estamos viendo hoy en día que le afecta a los jóvenes, adultos jóvenes, respecto de su falta de estructura. Entonces, cuando hablamos de estos hábitos, hablamos de estructuras también, pero ojo ahí que no nos referimos a que sean estructuras excesivamente rígidas. Siempre tienen que tener un grado de flexibilidad, porque si no, generan ansiedad y resistencia. Eso es lo que vamos a obtener de un niño, de un adolescente, si tenemos una estructura demasiado rígida. Ahora, otra cosa que no debemos cometer es que estén bajo cambios constantes, porque el cerebro infantil, lo habíamos dicho, necesita repetición. Entonces, si yo estoy constantemente cambiando estas rutinas, mes 1, entonces clases de no sé qué al niño chico, mes 2, otro día, los martes y los jueves, otra clase, después lo cambio de nuevo porque no me gustó el profesor de fútbol o no sé qué, otro deporte, otra actividad, otro día de semana. Esos cambios constantes que finalmente le van a terminar generando ansiedad al niño, más que lo que estamos buscando, una estructura de estabilidad. Y entender que estas rutinas son como rituales, por decirlo de alguna manera, son colaborativos, son participativos y no están basadas en órdenes. O sea, yo no le estoy dando una orden constantemente a un niño, a mi hijo, a mi sobrino, a quien sea, sino que yo estoy participando con él de actividades. Es la hora de almorzar, vamos a lavarnos las manos, a poner la mesa, qué sé yo. Es la hora de ir a acostarse, por orden, quién se va a bañar primero, quién se lava los dientes, quién entra al baño uno, después dos, el tres, el cuatro. Estamos haciendo algo colaborativo, no desde la orden, porque si no ahí también se torna un poco conflictivo.
2: Que se le dé como un enfoque entretenido de vida de familia también.
3: Como lo que hablábamos, ¿te acuerdas una vez que hablábamos sobre el almuerzo y este que se transformara como una especie de ritual de la alimentación, en donde uno pone la mesa, el otro pone los platos, alguien pone un pequeño florero, un adorno, lo hacemos algo nuestro, a nuestro estilo, si nos gustan los individuales, con individuales, si nos gusta con bandeja, la bandeja, lo que a nosotros nos guste, nos armamos según nuestros gustos. Y una última cosa que también es algo que no debemos cometer, es sobrecargar de actividades, porque los niños necesitan también aburrirse. No podemos tener rutinas diarias tan llenas de cosas que no le tengamos tiempo libre para que el niño descanse, se aburra o simplemente juegue libremente, que tome unos lápices, que tenga unos autitos tirados en el suelo, una pelota, una plasticina. También tiene que tener esa libertad.
2: No puede ser una mascotita.
3: Claro, no puede ser todo estructura, porque el niño tiene que tener espacio libre también.
2: Así es. Y antiguamente acá en Vicuña, no sé cómo serán ahora los niños, si todavía jugarán como nosotros, ¿eh? Pero ahora yo los veo más con celular, que nosotros andábamos arriba de los árboles, hacíamos tortas de barro, las decorábamos con las semillas de los pimientos.
3: Qué lindo, con las pelotitas rosadas.
2: Sí, con las pelotitas rosadas, y nunca nos retaban porque, sí, de repente nos retaban un poquito porque llegábamos sucios, pero era como parte del estilo de vida jugar así.
3: Claro.
2: Entonces, ojalá es que tuviera la oportunidad de jugar con piedrecitas, de estar sin zapatos un rato en el pastito.
1: Como era antiguamente
2: y que no porque estén aburridos, como dijiste tú, porque a veces los niños cuando están aburridos, estoy aburrido, préstame el celular, mamá, préstame el celular, y al final por cansancio le pasan un celular al chiquito.
1: Pero ahí hay todo un tema, porque yo he visto en viajes largos y con guaguitas que tendrán menos de un año, le pasan un tablet para que con los colores y los estímulos se queden quietos. Y es el peor error que pueden cometer.
2: Exacto.
3: sucede que el niño en su cerebro tiene que pasar por el aburrimiento, porque desde el aburrimiento él logra crear. Por ejemplo, el otro día estábamos en la casa de mi cuñada y mi sobrino chico, que tiene 4 años. Yeah. También decía, estoy aburrido, no sé qué, pásame el teléfono. No, y después no lo escuchamos más, porque repitió como 10 veces, pásame el teléfono, y nosotros seguíamos conversando como que no lo oíamos. Entonces, ¿qué hizo? Se fue a la galería, al pasillo, y se tiró de guata en el suelo, y empezó a encontrar unas hormigas, y empezó a seguir. Y yo me di cuenta, pues, que empezó a seguir la hormiga, y estuvo, no te miento, como 40 minutos siguiendo las hormigas para allá, abrió una puerta, llegó al patio, yo creo que siguió
2: toda la historia de
3: la hormiga, y viendo, y después fue a pedir una lupa en un momento para seguir investigando, digamos.
2: Pero aprendió, ¿viste?
3: Claro. Le dio.
1: Pero ese es un concepto que los papás también tienen que entender, porque hay papás como que no les gusta que el niño se sienta aburrido.
3: Claro.
1: Y tienen que llenarle el día.
2: O que no se tiren al suelo porque se ensucian la ropa, que es otra cosa.
3: Sí, yo creo que ahí es importante relajarnos nosotros como padres y entender que el niño tiene que ensuciarse un poco. Evidentemente todo está en contexto, no va a ser de noche con frío y jugar con agua y con barro porque va a terminar resfriado, pero si es de día, si tengo la posibilidad de que esté en el pasto, en la tierra un rato, o jugando con piedritas, como dices tú, y que quede los calcetines sucios, el pantalón, la polera, o sea, es parte del crecimiento y de la infancia esto de ensuciarse y de interactuar con el medio.
2: Sí, y también importante que los vistan con un bocito, con algunas prendas que les permitan movimiento, que no los rigidicen, que no los empaqueten.
3: Sí, claro. El niño tiene que tener posibilidad de movimiento. Eso es súper importante. Y una cosa que quería comentar que tiene que ver con lo que hablamos un momento, que las rutinas externas, que son estas como ya en la mañana, los dientes, qué sé yo, lavarse la cara, bañarse, vestirse, tomar desayuno, o en la noche el pijama, el lavado de dientes, el abrazo, el cuento. Estas rutinas externas terminan convirtiéndose en estructuras internas. Eso es lo que hacemos, y de ahí es que viene un adulto más organizado o capaz de organizarse diariamente porque recibió estas estructuras. Pensaba yo en mi propia infancia, como hablaba la Mari Carmen recién, y si bien es cierto, yo solo tengo un hermano, entonces éramos una familia relativamente pequeña, teníamos estas estructuras bien claras, bien, pero bien amables también. Podíamos, después de ponernos pijamas, estar un rato jugando con pijama, los dos, porque eran más o menos cercanos en edad, y luego ya meternos a la cama. No era como que te pones el pijama y te tienes que meter a la cama y no salir de la cama. Nos dejaban jugar un instante. Y creo que ese tipo de cosas me genera súper buenos recuerdos y también me da el entendimiento de que uno debe poner esta estructura y ser relativamente flexible, ¿no? Porque son niños, éramos niños. Entonces había que entender que había un contexto que te daba risa ponerte el pijama, no sé qué, te sentías más libre, ya no tenías zapatos, estabas sin ropa que te apretara tanto, ¿cierto? Más suelto. Y eso hace que uno entre en una dinámica más familiar, más cariñosa, más emotiva.
1: Y antiguamente la televisión colaboraba en aquello porque sí. Había hasta un segmento donde invitaban a los niños a irse a acostar. Dormir. Entonces uno ya sabía que después de esa hora, bueno, primero era irse a acostar, pero tampoco que los contenidos no eran para uno.
3: Claro.
1: Hoy día no, pues está Netflix y los niños ven.
2: Y se respetaba eso, sí. Se respetaba mucho. Oye, Victoria, queremos agradecer toda esta conversación interesante y útil, ¿cierto? Que le sirve mucho a las personas en la casa. Esperamos que les llegue esta información tan importante, que a veces nosotros lo tomamos como algo que no tiene irrelevante, pero en realidad es muy importante. Y al mismo tiempo, Victoria, queríamos despedirte. No se va para siempre la Vicky, ¿eh? La Vicky nos va a contar por qué se va a ausentar un mes con nosotros aquí de ser panelista.
3: Me voy un ratito porque voy a trabajar en una producción que es muy interesante para Vicuña. Vienen a grabar una película en locaciones que son de los cerros aquí aledaños. Es aproximadamente un mes de rodaje, un poquito menos, 26 días, 20 algo. Y vamos a estar en un equipo de 50 personas trabajando. todos los días. Los domingos están libres, pero en realidad libres entre comillas, porque nosotros tenemos que programar la semana siguiente. Entonces pues igual hay algo de pega esos días domingos. Pero es una súper linda experiencia para mí. Ya es el quinto rodaje en el que trabajo en el ámbito de catering y alimentación. Así que no tengo más detalles de la película. Les voy a tener que contar cuando termine.
4: Nos cuentas a la vuelta.
3: Lo único que les puedo adelantar es que el director es mexicano.
1: Pero suena bonito, es mi quinta película.
2: Sí, esta película, ¿qué te parece? Oye, te deseamos mucho éxito, gracias. Victoria, manda fotos, manda frutas.
1: Oye, a propósito, destacar la clementina que nos trajo de regalo, te decías que tenía una particularidad, si nos puedes contar.
3: Se llama Clemenule y su variedad es Oro Grande, así se llama, es bien jugosa y es una variedad de clementina, de campana. Ese es el sector.
1: Yo abrí la mía, me salió un vale otro, mira.
2: Te salió un vale otro, qué maravilloso. A mí no me salió vale otro, ya me la comí. Oye, Victoria, muchas gracias, que te vaya súper bien.
3: Muchas gracias, estamos en contacto.
1: Vamos a la música.
2: Chau, chau.
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2: Así es, estamos en nuestros estudios de la Radio CAP, solitarios aquí en este colegio, así es que les mandamos saludos a todos los funcionarios del Colegio Antonio Vera que están en su casa.
1: Pero no tan
2: solitario. Que los extrañamos demasiado. Y también les contamos, porque aquí en nuestros estudios tenemos a un gran invitado que nos ha visitado otras veces, ¿eh? Un artista que pronto aquí en el colegio, en, digamos este martes, se lanzará una exposición en el marco del patrimonio, del Día del Patrimonio. Y nos referimos al señor Juan Madariaga. ¿Cómo está, don Juan? Bienvenido.
5: Oh, buenos días. Un gustazo estar nuevamente con ustedes. Ya este es como la octava vez, pues. Así que yo agradecido por la invitación, más en este mes del patrimonio, que es lo que amo yo y me encanta.
2: Así es, y don Juan justamente va a presentar en nuestro colegio y con el auspicio de nuestro colegio, Liceo de Excelencia, Colegio Antonio Varas, una exposición que se llama Imágenes de la Nostalgia, Elquina, un retorno en color.
5: Mira, sí, eso justamente. Mira, es un trabajo que se me ocurrió, hicimos un trabajo con la Gabriela Mistral que nos fue súper bien, que eran las imágenes originales, yo le puse color y recorrimos todo el Valle de Elqui, toda la región lo fue muy bien. Entonces yo pensando en el patrimonio, yo quise hacer lo mismo con las fotografías originales, antiguas de Vicuña y poniéndole color, pero no con inteligencia artificial por si acaso, porque la inteligencia artificial te redondea las caras, te cambia los colores, te cambia si la Torre Bauer tiene, por un decir, dos relojes, le agrega otro reloj más moderno, o sea, lo que ellos piensan, no lo que uno quiera poner. Así que son... se hizo un trabajo lento pero bonito y agradecido al colegio, a don Enrique Silva, por la invitación de este año, porque yo esta es tercera vez que estoy con exposiciones en este colegio. Estuvimos con el tren Elquino, me acuerdo yo, años atrás, que fue un día fin de semana, se contrató un tren, lo hicimos para el Día del Patrimonio, y después estuvimos con la Gabriela Mistral, y ahora con este trabajo que es exclusivamente de ustedes. Y imagínate que ya tenemos invitación para, de aquí se va a ir a la iglesia, va a recorrer los hospitales de la región, ya me la están pidiendo.
2: ¡Qué maravilloso!
1: Y en ese sentido, don Juan, gusto de saludarlo. Hay una frase que creo que lo representa, porque usted quiere poner en valor la historia de Vicuña y usted dice que le va a poner color a la historia de Vicuña.
5: Justamente, porque imagínense que, como conversábamos de la Gabriela Mistral, estábamos acostumbrados nosotros, la generación nosotros, a verla tosca, alta, y los jóvenes de ahora la vieron en colores. Entonces, es otra imagen más acuerdo al siglo XX que están viviendo. Entonces, ahora la gente que le gusta Vicuña, que le gusta el patrimonio, somos nosotros, nuestra generación. Entonces, ¿cuál es la idea de que la generación nueva se ponga amigablemente y le interese recordar a Vicuña su patrimonio? Porque ahora todos andan con el celular, ponen el celular y quieren ver algo de Vicuña, si no es la plaza, la Torre Bagua, la iglesia y el museo, y todas otras cosas no aparecen. Nuestra memoria antigua que tenemos de nuestros abuelos, los tíos, los edificios, que se está perdiendo.
2: Don Juan, y cuéntenos un poquito cómo usted logra recopilar o cómo llegan a usted todas las fotografías de vicuña del antes, del ayer, del pasado, de los tiempos aquellos, como dicen nuestros papás, para después poder, intervenirlos con color y llegar a esta exposición.
5: Mira, es una historia larga. Yo lo primero que tuve fue tuve una máquina filmadora de esas tipo beta, que eran como pistola antigua, estamos hablando del año 74, entonces yo empecé a grabar ceremonias, cumpleaños, bautizos, y la gente me dice: oye, don Juan Carlos, tengo estas fotos antiguas de mis abuelos, los niños cuando eran chicos, ¿usted les puede poner estas fotos antiguas? Y fui juntando, y después me di cuenta que tenía un stock de fotografías antiguas y las tenía guardadas en ese tiempo no era en el computador, se guardaban en los disquetes.
2: En los disquetes.
5: Claro. Mira que estamos antiguos. Bueno, la cosa de que fui juntando material y ayudaba a muchas personas de Vicuña que hacían libros. Se ganaban proyectos, me iban a mi casa, yo le pasaba la foto, pero yo no sabía que ellos postulaban la plata y le daban platita para hacer los libros y llegaban a mi casa y me daban y no ponían los créditos, nada. Entonces me abrieron los ojos que nosotros podemos hacer algo personalmente y uno hacerlo uno. Y empecé yo a juntar fotos a la gente amiga, me pasaba fotos y empezamos a golpear puertas y me fue súper mal. Pero yo agradecido a Capel. Hace más de 15 años atrás conecté en el Kino y ahí empecé y las cosas se llegaron solas. Hay que llegan solo a mi casa las fotos, llegan: oiga, don Juan Carlos, tengo esta foto de mis abuelos, si le interesa a usted, yo quiero que la suba a su página, porque yo tengo en la página patrimonial y en Facebook. Entonces está abierto a todo público.
2: Y usted, don Juan, hasta ahora, ¿cuántos libros ya ha lanzado justamente recopilando estas fotos del antes de Vicuña, del Valle del Kino?
5: Mira, como autor, dos, con la ayuda de mi amigo Luis Hernán Vicorena, que era un funcionario de la municipalidad que era relacionado público y escritor, él que me ayudaba, pero yo he ayudado a más de 20, 25 libros en Vicuña, a gente que tiene libros, al Hernán Herrera, a J. Arte, a los niños cuando tenían el conservario, yo les sacaba fotos para los discos, entonces todo ese tipo de cosas, yo siempre he estado vigente.
2: ¡Qué lindo!
5: Entonces ahora, imagínate que ahora a mí se me dieron las cosas en menos de 3 años, imagínate, con los libros y todo, y la televisión llegó sola a mi casa, sabes que yo he salido en todos los canales de televisión, he tenido la suerte, así que en que no haga nada, yo ya me siento orgulloso de haber estado en todo Chile. Imagínate que en enero fue la última vez que estuve en Chile con el Tren del Kino, y estuvieron en mi casa, y yo invité a 4 personas más de Vicuña, porque para no salir yo solo, entonces invité a un bombero, invité Álvaro Miranda, a una niña de la estación, y así hicimos un recorrido.
1: Don Juan, consulta, ¿usted nace en Potrerillos?
5: Sí, no soy equino, lo que pasa es que mis abuelos eran de Vicuña, entonces nosotros veníamos de chiquititos a pasear a Vicuña, y yo me radiqué en Vicuña el año 61, ya los venimos a Vicuña a radicar, ya hice toda mi primaria y después me fui a estudiar a Copiapó y regresé el año 74.
1: O sea, con 9 años se conecta con Vicuña y ya definitivamente no se mueve de aquí.
5: No, pero parece que te digo yo, nosotros ya tenemos las raíces de Vicuña, aunque no somos el Kino, pero ya estamos afiatados, ya somos de acá. Hay muchas personas que se hicieron algo por Vicuña, como mi libro ese que tiene usted en su poder, hijos que dejaron huella, ahí el 80% de esas personas que salieron de ese libro no nacieron en Vicuña. Está la señora Berta Miranda, que es la creadora del Antonio Vara, ella nació en Antofagasta. El caballero que manejaba la micro, la chueca que iba a la estación, don Domingo Díaz, era coquimbano. Y así podemos, en el libro aparece mucha gente que dejó huellas por Vicuña que la gente desconoce.
2: Nuestra directora Berta Ojeda Álvarez.
5: Berta Ojeda Álvarez, no, mira.
1: No, y se lo consultaba lo de Potrerillos porque también es un lugar con historia y que hay mucha gente aquí en la región de Coquimbo que está tratando de que eso no se pierda, se organizan, se reúnen, y también hay muchas fotografías que han rescatado para que ese lugar con historia, con la historia familiar, tampoco se pierda.
5: Justamente, que lo declararon monumento nacional el año pasado, ¿no? Que se estuvo a punto de perderse, pues imagínense. Entonces, toda la gente que estábamos en el norte, me acuerdo yo, todos ansiaban tener casa en el norte, pero en el Valle del Elqui. Copiapó, Valle del Elqui, Vallenar.
2: Don Juan, y volviendo al contexto de la exposición fotográfica que se va a lanzar esta semana venidera aquí en el colegio, de la cual usted es autor, quisiera preguntarle cuál es la temática, qué es lo que se va a mostrar, ya que las anteriores fue Gabriela Mistral, ¿cierto?, con color. Ahora, ¿cuáles son las imágenes, el tipo de imágenes que usted estará presente, digamos, en esta exposición, y cuántas imágenes aproximadamente son?
5: Mira, imágenes son 15, son de 40 centímetros por 60. Ya, y están enmarcadas con unas telas que se llaman canvas. Ya. Ya, esas son impresas, igual que cuando uno va a imprimir una fotocopia y la máquina pasa una rayita, esta pasa 25 veces y hace una, y quedan en tela. Entonces quedan como una especie especial, como que fueran pintura, pero es una fotocopia, pero una tela especial. Y vienen todas enmarcaditas, todas...
2: En una, digamos, en una impresión de alta calidad.
5: Justamente. Ya, ese es lo último que ha salido, ¿eh?, de impresiones, porque ahora también hay una que también tú puedes imprimir en metal.
2: ¿Y algún adelanto que nos pueda dar, alguna imagen?
5: Mira, imágenes en la entrada de Vicuña, la famosa Alameda que antiguamente se llamaba Los Placeres. Y después le pusieron la Alameda porque había muchos álamos, pero la Alameda le hicieron en Vicuña para correr caballos. No era una Alameda para que la gente se paseara. Antiguamente, que yo me he enterado yo, se hacían carreras de caballo y siempre ganaba aquí en Vicuña un caballero que le decían el Cachantún, de la época. Y después nos enteramos nosotros que él iba a Serena, el hipódromo, a comprar los caballos jubilados. Así que traía los caballos que ya venían con carreras a favor, siempre ganaban. Entonces la Alameda era un solo terreno con árboles, por eso le llamaban la Alameda, pero antiguamente se llamaba Los Placeres.
2: Mire.
5: También tenemos la iglesia antigua de 1900, que la gente está acostumbrada a verla en blanco y negro, la van a ver colorizada, la Alameda, el famoso tren El Quino.
2: ¿La estación?
5: La estación, por supuesto, la plaza de armas, también tenemos el Cerro de la Virgen,
2: así que... Y ahí nomás, lo demás es sorpresa, ¿cierto?
1: A propósito de lo que nos está contando Don Juan, nos trajo un regalo musical que lo tenemos listo para que ustedes nos indiquen.
5: Sí, mira, me gustaría, yo siempre donde he ido a las radios para hablar de matrimonio, es una emoción de tener esa canción. Esa canción fue grabada el año 64 en el Teatro Municipal, porque el Teatro Municipal fue inaugurado en 1954, y una de las primeras actuaciones, todos los shows se hacían ahí, y está...

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1: Escuchábamos el vals de Vicuña, el regalo musical que nos trajo don Juan Madariaga.
2: Qué maravilloso, qué emoción. Sabes que yo escuchaba esa canción cuando estudiaba en este mismo colegio, Colegio Antonio Varas, pero que está ubicado donde está el Unimark. Y cuando nosotros salíamos de nuestra hora del colegio, no recuerdo si era a 10 para la 1 o a la 1 a 10, íbamos siempre un ratito a la plaza, y mira que los parlantes que estaban en la plaza siempre escuchábamos esta canción, pero no en esta versión.
3: Una versión nueva que se hizo para cuando Vicuña cumplió 150 años, perdón, que se grabó a última hora y se fue grabado en Santiago, que era la canción que se tocaba.
2: Don Juan, quisiera preguntarle algo ya yendo nomás de lleno, digamos, a su exposición. Ya que nuestra institución o nuestro colegio está auspiciando con mucho orgullo su trabajo, ¿cierto?, el rescate patrimonial que usted realiza, ¿cómo evalúa usted el rol de los colegios en mantener viva la memoria de la historia y artística de la comuna?
3: Mira, yo te puedo decir, yo estuve paseando a la Gabriela Mistral por todo el Valle del Qui, una recesión pero espectacular. La zona costa, la zona centro y la, ¿cuánto le llaman al interior? Tiene otro nombre, Cerro, no sé cómo le llamarán, pero bueno, en Peralillo tuvimos un éxito total, los niños interesados, preocupados de la Gabriela, mire, y mi mamá decía que la Gabriela era alta, por eso decía que al poner el color, los niños, fue muy buena la recepción. Ahora, mi trabajo es un trabajo de hormiga.

0: yo he tratado de hacer estas cosas. Yo vine a conversar con don Enrique, hagamos algo para el Día del Patrimonio, porque se está perdiendo en Vicuña. O sea, en Vicuña somos muy pocas las personas que hacemos esto, y nadie está preocupado, la juventud está en otra. Yo sé que es otra generación, entonces tratemos los que quedamos de nuestra generación de recuperar. Eso, esa es la idea. Yo lo hago todo desinteresadamente. Ahora, todos mis trabajos, para que ustedes sepan, han sido con plata privada. Yo nunca he ocupado plata, he postulado, porque no puedo postular.
1: Don Juan, y esta exposición en primera instancia va a estar aquí en el colegio, y después usted dijo que va a estar en la iglesia, ¿cierto?
0: Va a ir a la iglesia y después se va a trasladar a los servicios de salud de todos los hospitales de la región.
1: Entonces las personas van a tener distintas instancias para poder visitarlas, ¿cierto?
0: Justamente. Como te digo, es interesante eso, porque llevamos la muestra a su terreno.
2: Y de cierta manera es interesante, vivimos con una generación que está pegado al celular, al computador, mucha pantalla, y en este caso, en vez de esperar que los chicos se acerquen o se entusiasmen, se interesen por el tema patrimonial, usted nos trae la posibilidad de que la exposición viene a los estudiantes.
0: Justamente, esa es la idea, de que los jóvenes sepan de que gente mayores que ellos, donde vivieron. Entonces a ellos no les interesa, o sea, si mañana se pone un mall, que bueno, no importa que echen abajo la iglesia, que echen abajo la torre Bauer, queremos un mall, pero se olvidan de que esas raíces son ancestrales y son de nuestras raíces. Pues.
1: Exactamente, toda la
0: no les interesa que se pierdan los edificios. Se imagínate que la famosa Providencia espectacular en un edificio que puede haber sido casi cultura, le echaron abajo y ni ocuparon ese terreno.
1: De verdad que era hermoso,
0: yo lo conocí. El hospital de Vicuña, yo trabajé en el hospital, una pena, también se perdió.
1: Hay muchas casas patrimoniales, sí, que justamente las echan abajo y sin respetar la arquitectura, ¿cierto? El lenguaje de la arquitectura, construyen con un lenguaje muy contemporáneo que rompe en realidad con lo que se ve aquí en Vicuña.
0: Es que no había plan regulador. Entonces, plan regulador te exige ciertas cosas. O sea, imagínate que yo hace una semana atrás, justo que estamos hablando de patrimonio, yo fui a la casa de don Carlos Aquiles Orostigui. Él tiene una casa con puros muebles antiguos de 1800 y restaurado por sus propias manos. Yo fui a grabarle para el Día del Patrimonio, íbamos a hacer 6 minutos y llegamos a 35 y hicimos un lanzamiento en el teatro. Lo fue espectacular, o sea, esas cosas no se deben perder. Y él emocionado habla ahí en el video de que hay más gente que trate de recuperar, que no se pierda, porque nosotros ya nos estamos yendo, pero la idea es que continúen las cosas.
1: Don Juan, y considerando las fotos estas que usted está recopilando de los años, de los tiempos aquellos, ¿nos podría contar un poquitito el cómo vivían las personas en esos años?
0: Sí, mira, era todo diferente. Mira, yo justo fue el 21 de mayo ayer. Yo me acuerdo, yo el día anterior, en la escuela por curso, tenían que cortarse el pelo. A los días íbamos todos con pantalones plomo, porque no existían los blue jeans, y la famosa camisa blanca o pantalón negro. Y el otro día nosotros llegábamos a correr para ir al desfile, o sea, era todo, y el profesor que estaba a cargo de nosotros, él lo examinaba de a uno, le revisaba las uñas antes del desfile, las chuletas, si estaba muy alta, los peinaba, llevaban de esos frascos de gomina para que fueran bien peinaditos, y si no había gomina, mandaba a comprar limón, con limón, te ponen el pelo y te iba y peinadito.
1: Lengüetazo de vaca.
0: Justamente. La lengua vaca, peinaba.
1: La vaca.
0: Sí. Y lo otro, el desfile, iban todas las familias a ver que su niño desfilara. Y lo otro bonito era de que terminaba el desfile y teníamos que ir a la escuela, porque lo dan un pancito con mantequilla, con chanchito, o si no de queso, una manzana y un juguito, y una bebida, pero las bebidas, como no eran de plástico en esos años, venían en java, entonces había que devolver la botella, así que estaban las mil, los brancas, me acuerdo yo que había. Qué lindo recuerdo.
1: ¿Y les daban todo eso para antes del desfile?
0: No, para después del desfile.
2: Yo quiero aprovechar esta oportunidad porque yo siempre he recordado una bebida de infancia y nadie la conoce. ¿Se recuerda usted una bebida que se llamaba Novis?
0: Sí, pero esa es más moderna. La barranquera era la botella carrujadita y traía hasta raspadita de zanahoria.
1: ¿En serio?
0: Sí, pero la barranquera, pues, era una botella café así como carrujadita y venía.
1: ¡Ay, qué lindo!
0: Y la novia llegó después, sí. Pero la novia también era rica, por eso.
1: ¿Era grande? ¿De qué era esa?
2: Me parece que era guinda.
0: Guinda, claro. Sí, la novicina guinda. Sí, mira, justo estamos hablando de esa época y yo te tengo una sorpresa, amiga. Yo estuve en la casa de tu abuela, para que te recordemos los malones de la época, estamos acordando de los años 66, 70, antes, no, hasta 68. Tu abuela, doña Freddy, ella inventaba la fiesta para que su hija, la Freddy, fuéramos nosotros a bailar a tu casa, a la huesa de tu abuela.
1: De mi abuelita.
0: De tu abuelita, justamente. Y yo siempre recuerdo unas palmeras y esos pasillos. Y la música que se tocaba en esos años, ponían unas bocinas, bueno, no existían los parlantes, y ponían pura música de orquestada. No existía la música bailable así como ahora, que hay twist, que hay bolero, que hay... Entonces era toda música que venía Gasparín y su conjunto, el Pumburiá, por un decir de ahora, una cosa así, y ponía esa música. Nosotros íbamos y se bailaba esa música, y cuando apareció el twist, que era un baile que la gente decía que cómo pueden bailar esas cosas con esos movimientos raros. Costó mucho que entrara el twist con el Mundial del 62, con el rock, recién entró más a Chile, y la gente, para que entendiera, por lo menos aquí del Valle, de que era un baile que se podía bailar, porque decían, pero es tan cochino lo que bailaban, las niñas movían las faldas. Bueno, hablando de tu casa, llegamos a los malones y habían las mesitas, los canapés eran de huevito y los otros eran con mantequilla, y le ponían arriba un pedacito de aceituna, zanahoria, galletitas juque de esos años, las galletas juque, que ahora ya no existen, y las macay, que todavía quedan algunas. Y la bebida que tomábamos nosotros los más chicos era el jugo ese que le ponen al terremoto, ¿cuánto se llama? La granadina con hielito, y los más adultos tomaban vino con borgoña. Ya.
1: Con frutilla.
0: Claro, con frutilla. Y ahí los más viejitos tomaban martini. Martini. No existía el pisco todavía. Y eso era bonito, y conversábamos, bailábamos, esas canciones que eran melódicas.
1: Y eso me imagino que era temprano, en la tarde.
0: Empezábamos a las 6 de la tarde y a las 11 de la noche había que irse para la casa. Ya. Y ahí nosotros conocíamos a las niñas y le pedíamos pololeo. Y decía, la otra semana, para la otra fiesta te hicimos, ¿cómo nos fue? Y los perros decían que no, esperábamos una semana y le decían que no.
2: Porque eran las 11 de la noche, recién están saliendo de la casa para ir al...
0: Imagínate que a la misma niña, como 5 le pedíamos pololeo, así que ella tenía que pensarlo toda la semana. Pues. Al que le tocaba, le tocaba.
1: Oiga, don Juan, qué lindos los recuerdos. Gracias por acordarse de la casa de mi abuelita.
0: No, sí, era muy buena persona.
1: Oiga, y ya estamos llegando al final de esta conversación entretenida y que nos llevó al recuerdo. Y quisiéramos pedirle que vuelva a reiterar la invitación de la exposición que va a realizar este mes.
0: Me gustaría que aprovechen de verla, si no la pueden ver aquí en el colegio, en la iglesia. Es una exposición que está hecha con mucho cariño y con mucha nostalgia en Quina. O sea, la gente que la ve se va a recordar, mira, la plaza no tenía vereda, mira, la calle esta era pura tierrita. Eso es lo lindo, la esencia. Y colorizar, pues, que están, como te digo, están reviviendo, pero yo sé que el valor es en blanco y negro, pero es para esta época.
1: Maravilloso, muchas gracias, y ahí estaremos acompañándolos a ustedes, a todo su equipo, usted y su equipo, y todo en el montaje, como Radio CAP, también para que la gente esté al tanto, ¿cierto?
0: Agradecido, ¿eh?, por la invitación, y me gustaría que escucharan una canción ahora al despedir, de Guitarras del Quina.
2: ¿Eh? Ya que estamos con tanta añoranza, viene muy bien este título.
0: Claro, es una canción que creó para el Tren del Quino. Justamente cuando yo hice la exposición del Tren del Quino, la crearon y ahora fue grabada en estudio, así que me gustaría que la escucharan.
2: Nos quedamos con él, y don Juan, muchas gracias por su visita y por traernos tan gratos recuerdos.
0: Gracias a ustedes por su invitación.
1: Muchas gracias, que estén bien.
0: Cuídense mucho.

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0: Son las 7 de la mañana, 2 minutos.
1: 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Les saluda Diego Rojas Robledo del curso cuarto básico del Liceo Bicentenario de Excelencia Colegio Antonio Varas. Y les doy la bienvenida a este programa. Despierta acá.

0: Son las 7 de la mañana, 7 minutos.
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0: Son las 7 de la mañana, 12 minutos.
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0: Son las 7 de la mañana, 15 minutos.
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2: Hoy están todas las mujeres solteras. Oye, veo muchas mujeres guapas por aquí. Por este lado también.

0: Son las 7 de la mañana, 18 minutos.
1: Hola, me llamo Josefa, soy del cuarto B. Quiero escuchar la canción Gnarly de Cat Seye. Me gusta esta canción porque es buena.
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0: Son las 7 de la mañana, 23 minutos.
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0: Son las 7 de la mañana, 30 minutos.
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0: Son las 7 de la mañana, 35 minutos.
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0: Son las 7 de la mañana, 36 minutos.
2: Hola, mi nombre es Isidora Romero y soy del curso cuarto básico B, y quiero escuchar la canción Gabriela.

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0: Son las 7 de la mañana, 45 minutos.
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Hola, mi nombre es Paz Enríquez, cuarto A. Me gustaría escuchar la canción de los Strikers, Chic Chic Boom, porque a mi prima le gustaba y me gustan los gustos de mi prima porque somos parecidas.

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1: 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Yo no quiero que a mi niña golondrina me la vuelvan. Se hunde volando en el cielo y no baja hasta mi estera. En el alero hace nido y mis manos no la peinan. Yo no quiero que a mi niña golondrina me la vuelvan. Yo no quiero que a mi niña la vayan a hacer princesa. Con zapatitos de oro, cómo juegan las praderas. Y cuando llegue la noche a mi lado no se acuesta. Yo no quiero que a mi niña la vayan a hacer princesa. Y menos quiero que un día me la vayan a hacer reina. La subirían al trono a donde mis pies no llegan. Cuando viniese la noche yo no podría mecerla. Yo no quiero que a mi niña me la vayan a hacer reina.

Hijo está tendida en blancura quieta de nata, y en cuatro muros azulea dando relumbres la cerámica. Esta es la sal, este el aceite, y al centro el pan que casi habla. Oro más lindo que oro del pan no está ni en fruta ni en retama, y da su olor de espiga y horno una dicha que nunca sacia. Lo partimos, hijito, juntos, con dedos duros y palma blanda, y tú lo miras asombrado de tierra negra que da flor blanca. Baja la mano de comer, que tu madre también la baja. Los trigos, hijos, son del aire y son del sol y de la asada, pero este pan, cara de Dios, no llega a mesas de las casas. Y si otros niños no lo tienen, mejor, mi hijo, no lo tocaras. Y no tomarlo mejor sería con mano y mano avergonzadas. Hijo, el hambre, cara de mueca, en remolino gira las parvas. Y se buscan y no se encuentran el pan y el hambre corcovada. Para que lo haya, si ahora entra, el pan dejemos hasta mañana. El fuego ardiendo marque la puerta que el indio quechua nunca cerraba, y miremos comer al hambre para dormir con cuerpo y alma.

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0: Son las 8 de la mañana, 26 minutos.
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0: Son las 8 de la mañana, 43 minutos.
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0: las 8 de la mañana, 59 minutos.
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0: Muy buenos días. Buenos días, Mari Carmen, ¿cómo estás? Jornada de día martes, iniciando un nuevo día.
1: Hola, Claudio, ¿cómo estás? Muy buenos días, así es. Estamos iniciando un nuevo día más de nuestra mañana barista de nuestra semana, hoy martes 26 de mayo, con un par de graditos más que los días anteriores, ¿cierto? Así es que se agradece, a pesar de que nosotros siempre estamos calientitos acá. Muy buenos días para todos, que tengan una gran mañana provechosa, mucho ánimo para comenzar, para que se levanten con ánimo, ¿cierto? Tomar desayunito, salir de compras.
0: Hoy en la mañana teníamos calor, claro, teníamos una mínima de 6.3 y hasta ahora de la mañana 9.8, totalmente diferente a lo vivido en el día de ayer, que a esta hora estábamos congeladísimos.
1: Totalmente. Oye, Claudio, ¿cuál va a ser la temperatura más adelante, como a las 12, así como para que la gente sepa? ¿No vamos, lo tienes por ahí?
0: Vamos a buscarlo. Si
1: me Porque ayer hizo mucho calor y para las personas que viven en el sector de Mamayuca, anoche, a pesar de que aquí en Vicuña, en el plan, hacía bastante frío, tuve la posibilidad de ir a Mamayuca en la noche y había terral y hacía mucho calor. Tuve que sacarme la parca de plumas, ¿qué te parece?
0: Claro, producto del terral y porque además, coincidente un poco, en la región metropolitana se espera una temperatura muy por sobre lo que fue la jornada de ayer, 27 grados. Nosotros nos pasa algo parecido aquí porque se espera para Vicuña hoy una máxima de 30 grados.
1: ¿Viste? Summer total. Verano total, primavera total.
0: La chaqueta y todo lo demás hay que buscar dónde guardarla cerca del mediodía porque la temperatura va a estar no insoportable, porque la temperatura, por lo menos para mí, el calor es mucho más agradable, pero no tan extremo.
1: Así es. Oye, y les contamos que hoy día tenemos un programa muy lindo preparado para ustedes con mucho cariño. Tenemos una conversación súper interesante con el doctor de geofísica, un doctor de geofísica, ¿qué te parece? De la Universidad Católica de Temuco, el señor Cristian Farías, ¿cierto? Que es amigo de...
0: Bueno,
1: de Claudio, ¿y qué tema nos va a contar? ¿Qué vamos a conversar?
0: Esperemos que todo funcione, porque como el señor es académico, las universidades muchas veces suelen pasar imponderables donde el trabajo de aula manda, pero bueno, Cristian tiene la particularidad de que él hizo sus estudios superiores en Alemania, uh-huh. Y por lo demás, su magíster fue sobre los 100 años de terremotos y erupciones volcánicas en Chile.
1: Sequísimo, entonces.
0: Así que el hombre algo sabe del tema, además de que hizo la selección chilena de volcanes. Él dice que cada volcán tiene una personalidad, tiene una manera muy entretenida de abordar lo que es la ciencia vinculado a los movimientos naturales que van de la mano de los terremotos y los volcanes que también tremen la Tierra.
1: Oye, va a estar interesantísima esa conversación, así es que quédense con nosotros, no se lo pierdan. Además que vamos a ver, si es que como dice Claudio es académico, bueno, podemos desfasar un poquito en el horario, pero de que conversamos con él, conversamos. Y bueno, y después seguimos con música entretenidos, por supuesto. Pero también tenemos una interesante conversación con la inspectora general Claudia Vilches y Karen Valenzuela, que son asistentes de la educación aquí del Colegio Liceo de Excelencia, Colegio Antonio Varas, con el tema la Semana de la Seguridad Escolar.
0: Y de una u otra manera los dos temas se vinculan, ¿eh? Porque uno siempre tiene que estar atento en un país sísmico, que ante una situación hay que dejar que los protocolos de seguridad funcionen.
1: Así es. Así que quédense con nosotros en la 107.1 y ahora vamos a la música para comenzar esta mañana con mucha energía.
0: Ahí vamos a la música en esta mañana barista.

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1: Somos Radio Cap a través del 107.1 en la frecuencia modulada y viviendo la jornada de hoy martes 25 de mayo. Ya se nos está de a poquitito. Bueno, de hecho ayer se fue el último día lunes del mes de mayo, hoy se nos va el martes.
2: Sí. Oye, 26 de mayo.
1: Parece que 26 se me cayó uno.
2: Se te cayó uno.
1: Ah, sí, tienes toda la razón, se me cayó uno.
2: 26 de mayo.
1: Así dice la pauta.
2: Sí.
1: Estamos en condiciones de establecer nuestro primer contacto, ¿te parece?
2: Sí, vamos a tener nuestro primer contacto, ya que se nos viene un evento deportivo muy interesante aquí en el Valle de Elqui. Yo creo que hay muchas personas de aquí que van a participar, así es que atento porque aquí está toda la información.
1: Vamos con Cristian, adelante con la noticia. Buenos días.
3: Hola, Cristian. Ya comienza a prepararse para lo que será la primera edición de la Maratón 21K Valle de Elqui, evento deportivo y turístico que tendrá lugar este domingo 31 de mayo, con recorridos de 3, 10 y 21 kilómetros. La actividad es organizada por la productora Puna Chile y contempla categorías recreativas y competitivas. Según las bases oficiales, la jornada comenzará desde las 8 de la mañana, mientras que la largada principal de los 21K comenzará a las 8:15. Posteriormente saldrá las categorías 10K y 3K recreativa familiar. Hasta el momento, la organización solo ha detallado que el punto de inicio será la Plaza de Armas de Vicuña, lugar donde este sábado 30 se realizará la entrega oficial de los kits para los participantes entre las 11 de la mañana y 9 de la noche, donde los corredores podrán presentar su cédula de identidad y retirar número, polera y chip de cronometraje. Hoy las inscripciones no aparecen disponibles en la web. Sin embargo, en redes sociales varios usuarios se encuentran ofreciendo sus cupos o sus entradas, mejor dicho, en los comentarios de distintas publicaciones. De todas formas, hasta ahora no existe información oficial con respecto a si estos cupos pueden ser transferidos entre participantes. La organización también informó que existirán puntos de hidratación, abastecimiento y primeros auxilios durante el recorrido. Mientras que gran parte de la información oficial y posibles modificaciones serán comunicadas mediante las redes sociales oficiales @21k Valle del Elqui. Finalmente, desde la producción recomendaron evitar llegar en vehículo particular, debido a posibles cortes de tránsito y dificultades de estacionamiento durante la competencia. Sin duda, una actividad que busca posicionar nuevamente al Valle de Elqui como un punto importante para el turismo, para el deporte y las actividades al aire libre en la región.
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0: Está

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1: ¿Qué te pareció el segmento de recuerdos? Dos insignes de la música de nuestros padres, como Nicola Di Bari y Don Salvatore Adamo.
2: Salvatore Adamo, ¿sabes qué? Me encantó, me acordé cuando era chica, cuando estaba en casa.
1: ¿Esa era la idea?
2: Con mi papá. Me llevaste en un viaje al pasado.
1: Eso es lo que nos permite, bueno, las expresiones artísticas en general, la música en particular, evocar otros momentos y de manera gratuita.
2: Así es, y como lo mismo pasa con un perfume o con oler la comida o el sabor,
1: sí,
2: de la comida,
1: sí,
2: ¿cierto?
1: Sin
2: que a
1: duda.
2: Veces nos transporta. Qué maravilloso. Muchas gracias, Claudio. Me hiciste sentir muy joven por un momento.
1: Y muchos, porque como te digo, la música tiene esa particularidad. Te invita a evocar momentos, quizás tu infancia, en los tiempos que uno solamente tenía que mover un dedo y te daban todo. Porque el desayuno, el almuerzo, cuando preguntaba, sí, ya nomás va a estar listo. Ahora no, pues uno tiene que producirse y generar todo.
2: Totalmente, sí, todo.
1: Bueno, cuéntame, ¿qué está pasando en este minuto en el establecimiento? Que se siente mucha acción, micrófonos, como que algo se está preparando.
2: Así es, hay mucho ruido a nuestro alrededor, de nuestros estudios de la Radio CAM y desde el corazón del Valle del Elqui les contamos que justamente hoy está pasando todo aquí en el colegio, ya que hoy es el lanzamiento de la exposición en el marco del Día del Patrimonio Cultural. La exposición, ¿se acuerdan que estuvimos conversando con el señor, quién es el artista creador, ¿cierto? Se realizará un acto a cargo del primero medio en la cancha techada. Asistirá el primero medio A de historia, primero medio B de inglés, segundo medio A tecnología y segundo medio B de educación física y el Centro General de Padres. Justamente la exposición se monta en el hall de la entrada hasta este viernes 29 de mayo. ¿Cierto? Y ustedes dirán, ¿quién es el artista? ¿Quién es el artista que está justamente exponiendo en estos días? Y nos referimos a nuestro artista que estuvimos entrevistando hace poco. ¿Cuándo lo estuvimos entrevistando?
1: El
2: aquí?
1: Jueves. O el viernes, el día.
2: El día viernes, feriado, que fue feriado para todos. Nosotros estuvimos aquí y estuvimos conversando justamente con el señor Juan Carlos Madariaga Rojas, quien es nuestro artista de la casa. Y justamente él hoy día monta su exposición, ya está montada para los padres y quienes quieran visitarla. Se llama Imágenes de la Nostalgia Alquina, un retorno en color. Y justamente son algo como 15, 16 imágenes de fotografías antiguas donde tienen un refresh con un tratamiento especial. No son con inteligencia artificial, explicó él, en donde le da un poquito de color y realza con vida las fotografías. Yo las estuve viendo y la verdad es que están súper, súper bonitas.
1: Y seguramente nos va a acompañar en los próximos días para promocionar e invitar a la comunidad a que presencie esta interesante exposición.
2: Sí, además que esta exposición también se va de gira, aquí parte, porque recalquemos que el Liceo de Excelencia Colegio Antonio Varas fue el auspiciador para poder hacer montar esta exposición, pero esta se va de viaje por distintos lugares, así que quienes quieran tenerla pueden gestionarla también.
1: No sé si lo dijiste, ¿sabes hasta cuándo está acá en el establecimiento?
2: Uy, uy, uy.
1: ¿O lo dejamos pendiente?
2: Sí, lo dejamos pendiente.
1: Ya. Mira, aprovecho de contarte, y esto tiene que ver mucho con la contingencia de este mes de mayo y con el festivo del pasado 21 de mayo. Un día como hoy, y esto revisando efemérides, bombardeo de Antofagasta. ¿Cómo será eso? Dirás tú, bombardearon Antofagasta.
2: Bombardeo en Antofagasta.
1: Luego de participar en el combate naval de Iquique, el monitor Huáscar, al mando del comandante Miguel Grau, bombardea la ciudad de Antofagasta desde la bahía. El fuego fue contestado desde tierra por los chilenos sin grandes pérdidas. El 26 de mayo, el Huáscar hace su entrada al puerto de Antofagasta, disparando su primer cañonazo sobre los regimientos apostados en ese puerto. La Covadonga se mezcló entre los buques neutrales extranjeros que se encontraban atracados, mientras el Rímac se lanzaba a toda máquina rumbo al sur. Y de ahí ya comienza otra historia.
2: otra historia. Bueno, y un día como hoy también, pero en 1983 se fundó justamente el Día del Relacionador Público. Se fundó el Colegio de Relacionadores Públicos de Chile, motivo por el cual esta fecha se celebra como el Día Nacional del Relacionador Público, así es que muchas felicidades para ellos.
1: Un gran saludo.
2: Sí, desde aquí, desde la Radio CAB, para todos ustedes.
1: Bueno, y en materia musical, un día como hoy, en 1966, los Beatles entran a los estudios de Abbey Road para grabar un clásico que no ha escuchado, The Yellow Submarine.
2: De Yellow Submarine, nosotros lo tocábamos aquí en el colegio con la banda.
1: Y lo curioso de esta grabación es que incorporaron sonidos inusuales y a John Lennon cantando con un tubo bajo el agua.
2: Imagínate, qué loquillo.
1: No, esa es otra canción, Imagine. Y en 1967, también un día como hoy, The Beatles publica el histórico y revolucionario álbum Sgt. Pepper, uno de los discos más influyentes de todos los tiempos. Yo no soy fanático de los Beatles en el sentido de saber tanto de su historia, pero entiendo que es el disco donde ellos más dejaron volar su imaginación musical y se dieron todos los gustos posibles.
2: Qué maravilloso. Y también un día como hoy, pero en 1948 nace Stevie Nicks, quien es cantante estadounidense y compositora fundamental de la banda Fleetwood Mac, que es una banda que a mí me gusta mucho. ¿Qué te parece? Así es que a ver si después durante el transcurso del día buscamos alguna canción de Fleetwood Mac.
1: Y de un cumpleañero me pidió usted también que no lo diga por
2: sí,
1: ahora, pero
2: no,
1: también
2: no
1: vamos
2: lo voy
1: a buscar.
2: Decir, es un cumpleañero que admiro mucho.
1: Bueno, y yo te tengo una sorpresa musical porque un día como hoy, pero en 1986, la banda sueca de unos señores de pelo largo que tenían los cabellos muy bien cuidados, The Europe, publica el sencillo y futuro himno mundial, digo futuro porque se decía para la época, The Final Countdown.
2: ¿Vamos a ir a escucharla entonces?
1: Nos vamos a quedar con esta canción que, reitero, es un recuerdo musical porque esto se presentó un día como hoy.

0: Reino Unido a partir de los años 70. Este estilo, para que tú sepas, mi querido Claudio, fusiona la rebeldía del rock con una estética teatral sofisticada y también andrógina. En esos años, andrógina se refiere a que no era una representación ni de hombre ni de mujer muy claro, ¿cierto? Era un poco confuso entre una masculinidad media femenina, ¿cierto? Y con pilares también de excesos, de brillos, de prendas ajustadas y una actitud empoderada y divertida. Podíamos ver lentejuelas, chaquetas, tops, ¿cierto? O petos. En esos tiempos, para los hombres, con colores vibrantes, también se utilizaban pieles sintéticas, pieles, cueros, pelos, ¿cierto? Chaquetas motoqueras y terciopelo, transparencias también y encajes, botas, plumas. ¿Qué referentes podemos tener? El vocalista de Aerosmith. Ese es un estilo de glam rock. Europe, con los pelos largos. En esos tiempos habían varias bandas también que tenían, Warrant, que tenía ese estilo. Y en sus tiempos también Bon Jovi tuvo ese estilo glam rock. Incluso eran un poco maquillados, los ojos negros. Bueno, eso un poquito para hacerle mención a la música que acabamos de escuchar.
1: Yo estaba revisando los integrantes para ver sus nombres, mayor información, y me encuentro que prácticamente tenía un equipo la agrupación Europe, porque inicia en los años 70 y su mayor éxito fue en los años 80, entre el año 86 y el 92, pero hubo varias renovación de integrantes entre la formación original y lo que pasó después. Por lo tanto, por Europe pasaron como 9 músicos.
0: Totalmente, y tú sabes que Suecia es uno de los países que produce más música en el mundo, después de Inglaterra.
1: Claro, entonces, dentro de los que se me vienen a la memoria, el grupo ABBA.
0: El grupo ABBA, ¿cierto?
1: ¿Cómo se llama? Ace of Base.
0: Ace of Base, justamente. Grupo ABBA, Ace of Base y Roxette.
1: También.
0: Que también me gusta mucho también.
1: Volvamos a la música. Ese era el dato importante de un grupo que marcó, como muchos otros, también parte importante de los gustos musicales. Y que, hay que decirlo, estuvieron en el Festival de Viña del Mar.
0: Sí, también.
1: Vamos con lo nuestro, seguimos en Radio Cap y luego vamos a estar con noticias, contactos, en fin, tenemos una serie de alternativas que ofrecer, entre ellas también nuestros entrevistados, que conforme avance la mañana vamos a estar con ellos. Así que sigamos en la música.

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0: Son las 9 de la mañana, 57 minutos.
1: Continuar potenciando los saberes y capacidades técnicas de productores y productoras caprinas fue el objetivo del taller que el Instituto de Desarrollo Agropecuario INDAP llevó a cabo en las provincias de Elqui, Limarí y Choapa. La iniciativa se concretó gracias al convenio que posee el Servicio del Agro con la Universidad de Chile en el marco del programa de fortalecimiento, la producción y comercialización sustentable del rubro caprino-lechero, también conocido como Plan Caprino. Asistieron en total más de 30 personas. En la jornada se abordaron contenidos relacionados con los requerimientos nutricionales del ganado, estrategias de alimentación y el uso eficiente de los recursos alimenticios disponibles, otorgando aprendizajes claves para enfrentar de mejor forma las condiciones productivas y climáticas acorde a cada realidad territorial. Una de las participantes fue Regina Contreras, de la comuna de Ovalle, quien destacó lo siguiente.
2: Fue buenísimo porque así uno ha aprendido en el sistema de la alimentación, que a veces uno sobrealimenta las cabras. Entonces hay productos que uno le da en demasía y a tiempo les hace mal a ellos. Entonces uno aprendió cómo a racionar, a darle las raciones correctas de la cabra. Y bueno, para mí ha sido como bien importante la ayuda de un dato en este caso.
1: Los y las asistentes tuvieron un módulo práctico donde aprendieron a calcular la dosis exacta de nutrición por animal, instancia que también contempló un espacio de preguntas y retroalimentación, favoreciendo así el intercambio de experiencias y aprendizajes entre los participantes. En relación a esta actividad, conversamos con el director regional subrogante de INDAP, Jaime Miño.
3: Sabemos que el mundo rural enfrenta importantes desafíos, especialmente por las condiciones climáticas y la disponibilidad de recursos alimenticios. Por eso, como INDAP, estamos impulsando este tipo de capacitaciones junto a la Universidad de Chile, porque creemos que entregar conocimientos técnicos y herramientas prácticas es fundamental para fortalecer la labor de quienes desarrollan este importante y tradicional rubro en la región de Coquimbo.
1: Por su parte, el seremi de Agricultura, Vicente Cortés, indicó:
4: el sector caprino tiene una enorme relevancia económica, social y cultural para muchas comunas del territorio. Por ello, como gobierno del presidente José Antonio Kast, seguiremos promoviendo acciones que contribuyan a mejorar las labores de los productores y productoras, incentivando el uso eficiente de los recursos disponibles. Creemos que el trabajo en conjunto es clave y por ello agradecemos estas instancias concretadas por el INDAP y la Universidad de Chile.
1: Cabe precisar que todos los beneficiados y beneficiadas con este taller participan actualmente del Plan Caprino de INDAP. Desde INDAP informó la periodista Lorena Aranda.
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1: Junto a ustedes en esta mañana barista, jornada de día martes, y ya comenzó el acto de inauguración. Ese es el nombre correcto, ¿no?
2: Sí, de inauguración, justamente, como tú dices, Claudio, de la Semana del Patrimonio que se está viviendo aquí en Vicuña desde la semana pasada, ¿cierto? En distintas instituciones. Esta semana nos tocó a nosotros, ya que tenemos la inauguración justamente a través de un acto de la exposición de nuestro artista, que estuvimos conversando con él, nuestro artista Juan Madariaga, quien es... está presentando su exposición fotográfica que se llama Un Retorno en Colores, que es una exposición auspiciada por el Colegio Liceo de Excelencia, Colegio Antonio Varas. ¿Qué te parece? Que va a estar aquí en el colegio, ya está montada, de hecho, va a estar durante toda esta semana.
1: Vamos con una información generada en horas de esta mañana que tiene que ver con el deporte. Alejandro Tavilo arrasó en su debut en Roland Garros. Alejandro Tavilo arrasó y arrancó muy bien este martes con autoridad. Fue su triunfo y su aventura en el Abierto de Francia en Roland Garros. El chileno desplegó un tenis sólido y dominante en París, dejando sin respuesta al polaco Kamil Majerczak. Jano, de 36, ese supuesto actual en el ranking del ATP, selló una contundente victoria sobre el europeo número 78 en el ranking, con parciales de 6-1, 6-3 y 6-4 en apenas 1 hora y 55 minutos de juego. Ahora el desafío para Tavilo será seguir avanzando en la arcilla parisina. En segunda ronda enfrentará al vencedor del cruce entre el francés Thomas Forel, número 378, proveniente de la quali, y el monaguesco Valentín Becherov, número 19. Está complicado ahí, un 19 del mundo debiera ofrecer más resistencia, pero vamos a ver qué pasa en uno de los torneos importantes. No sé si tú sabes que existen 4 torneos que son los que conforman el Grand Slam. Partimos en Australia.
2: En Australia.
1: Después viene Roland Garros.
2: Roland Garros.
1: De ahí nos saltamos al Abierto de Estados Unidos. Y no, me salté. Wimbledon y cierra Estados Unidos.
2: Y cierra Estados Unidos, o sea, es un paseo de torneos por el mundo.
1: Los 4 más importantes y los que más puntaje dan.
2: Maravilloso.
1: Eso lo aprendimos en los tiempos del Chino Ríos y Fernando González, que estaban en los torneos más importantes del mundo.
2: Sí, de hecho acá voy a contar una anécdota. En esos tiempos del Chino Ríos, de que estaba súper en boga el tenis aquí en el Valle, bueno, con el profesor Carlos Marín, el curso de mi hermano realizó un campeonato de tenis en una cancha X que prepararon los chicos. Y mi hermano, que fue uno de los de los gestores de este campeonato, se llama Ramón. Entonces el campeonato se llamaba Roland Ramón. Y el profesor Carlos Marín fue, y tenían a la... ¿Cómo se llaman las personas que están en la silla?
1: El juez de silla.
2: El juez de silla, estaba todo reglamentado para... Hicieron realmente un campeonato, Roland Ramón. Que si las personas que me están escuchando, los compañeros de mi hermano, se tienen que acordar y reír mucho. Lo pasaron súper bien y fue una nota. ¿Qué te parece?
1: Entonces tú, más que Roland Garros, te suena Roland Ramón.
2: Sí, a mí más que Roland Ramón, es Roland Ramón, justamente.
1: Y hasta te confundes con cuál es cuál. Nos vamos, sí, a la música. Nos quedamos con Fito Páez y esta Mariposa Technicolor.

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1: Son las 10 de la mañana con 24 minutos. 10 de la mañana con 24 minutos. Quiero contarles que próximamente vamos a disfrutar de la llamada Luna Azul, que es la segunda luna llena que ocurre cada 2 a 3 años dentro de un mismo mes. Ocurrirá este próximo 31 de mayo y quien nos tiene novedades al respecto nos va a contar más detalles. Es el periodista Cristian Díaz, a quien vamos a saludar para que nos dé toda esta información. Adelante, Cristian, con la noticia.
2: El próximo 31 de mayo, el cielo del Valle de Elqui será escenario de un fenómeno astronómico poco común, conocido como Blue Moon. Aunque su nombre puede generar confusión, la luna no se verá azul. El término Blue Moon se utiliza para describir la segunda luna llena que ocurre dentro de un mismo mes, un evento que suele repetirse aproximadamente cada 2 o 3 años, según el ciclo lunar. Y uno de los mejores lugares para observar este fenómeno en Chile podría ser precisamente el Valle de Elqui. Sectores como Vicuña, Paihuano, Cochiguaz o Pisco Elqui destacan internacionalmente por sus cielos limpios, la baja contaminación lumínica y sus condiciones privilegiadas para la observación astronómica. La recomendación es observar hacia el este durante el anochecer o las primeras horas de la noche, preferentemente desde lugares despejados y alejados de luces intensas. No se necesita telescopio. A simple vista, la luna podrá apreciarse con gran claridad sobre los cielos elquinos. Una oportunidad perfecta para conectar con el cielo nocturno, disfrutar del paisaje que nos ofrece el Valle de Elqui y registrar una postal astronómica única en la región.

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1: Compartiendo junto a ustedes esta mañana barista, jornada de día martes, y vamos a lo prometido. ¿Te parece, Mari Carmen, el momento de contacto telefónico?
2: Me parece perfecto.
1: Bueno, está con nosotros Cristian Farías. Él es doctor en geofísica de la Universidad de Bonn en Alemania. No vamos a hacer tan larga la entrevista porque la idea es aprovechar el tiempo. Destacar, sí, tuve la suerte de hacer una videoconferencia con él en algún minuto para presentar el libro Volcanes y Terremotos. Cristian, un gusto saludarte en la distancia porque tú estás en Temuco. ¿Cómo estás?
3: Hola, hola, ¿todo bien por acá? ¿Cómo están ustedes?
2: Muy bien, gracias. Hoy día con un día más bonito, con más temperatura, ya que ayer nos estuvimos congelando, Cristian, pero estamos súper bien.
3: Qué bueno que esté mejor el día.
2: Sí, estamos súper bien. Cristian, quisiera preguntarle, considerando que no todos saben lo que es un doctor en geofísica, ¿cierto? ¿Usted nos podría explicar cuál es su trabajo y por qué es tan, tan vital su trabajo en un país como el nuestro?
3: Yo soy académico ahora, trabajo en la Universidad Católica de Temuco, y eso significa que tengo que hacer investigación primero, es decir, me dedico a tratar de entender, en este caso, ahora mismo estoy tratando de entender cómo se inyecta magma hacia los volcanes a través de fallas, por ejemplo, o cómo los terremotos grandes afectan la actividad volcánica, y también cómo la gente entiende el riesgo en el que está sometido y qué acciones toman al respecto. Todo eso se investiga, escribe artículos científicos, luego das la pelea para poder obtener financiamiento, y sabemos que el financiamiento en ciencia está complicado hoy día en Chile, así que eso hago. También hago comunicación científica, por otro lado, que es toda la parte que donde trato de explicar de la manera más sencilla y amena posible las cosas que yo he aprendido acerca de los terremotos, de los volcanes, etcétera, en redes sociales, en medios masivos, y he tenido suerte ahí de que la forma en que lo he hecho ha cuajado bastante y que me ha permitido estar en hartas plataformas. Y también hago clases en ciertos momentos, no soy un profesor en el sentido de que no me la paso haciendo clases, porque tengo todas estas cosas que tengo que ir haciendo. ¿Y por qué sería importante? Yo creo que tiene que ver con que es tremendamente relevante hoy en día estar estudiando cuáles pueden ser los escenarios de las amenazas que tenemos hacia el futuro, cómo puede ser el siguiente gran terremoto, cómo puede ser la siguiente erupción volcánica, qué señales podemos detectar antes de que algo podría ocurrir, si es que logramos detectar algo, o cómo entendemos el proceso que lo genera. Todo eso es súper importante para después tomar decisiones, y creo que en ese sentido hay que financiar la actividad científica, porque esa es la que nos permite trabajar sobre estos problemas grandes que después nos van a dar sí o sí una llegada a las personas tarde o temprano.
1: Y en ese contexto, Cristian, y ese es el motivo del contacto telefónico, hace algunos días se recordó el sismo de 1960 de Valdivia. Como estudioso de los últimos 100 años en materia sismológica en Chile, ¿de qué te sirve esa información captada de 1960 para tu trabajo?
3: El terremoto del 60 es como el... no solamente es el terremoto más grande de toda la historia de la humanidad registrado instrumentalmente, sino que también es un terremoto que tiene todo, es decir, tuvo una secuencia de sismos precursores, tuvo la duración más larga de todos los terremotos que hemos tenido, es muy grande, y también gatilló fenómenos después, como por ejemplo, no solamente el tsunami, que es como lo obvio, no solamente las réplicas también, sino que gatilló derrumbes en la cordillera, que después llegaron a que hubiera un peligro fuerte de un mega aluvión en el sur, y también que tenía una erupción volcánica en el cordón Cauye. Entonces, el sistema completo es increíble y te da un montón de información acerca de cómo podría, de qué pasó ahí, y después uno podría tomar eso para poder tratar de entender qué puede pasar en el futuro con los volcanes, con los terremotos, y siempre volvemos al 60 de alguna manera u otra al momento de hacer estos análisis.
2: Cristian, tuve la oportunidad de ver los cambios geográficos que sucedieron después de este terremoto en Valdivia alguna vez. Me contaron, no sé si será cierto. Bueno, pero también quisiera preguntarle, todos sabemos que Chile es sísmico, pero usted podría explicarnos en una forma sencilla para las personas que nos está, que nos están escuchando, ¿qué es un temblor y por qué nosotros hablamos de que la Tierra necesita liberar energía?
3: Lo que ocurre es que la Tierra siempre trata de moverse, la corteza sobre la cual estamos parados, en realidad es como una secuencia de piezas de un gran rompecabezas que están moviéndose encima de una estenosfera que es líquida, que se mueve y que entonces nos mueve a nosotros por arriba. La cuestión es que eso hace de que los distintos bloques de la corteza, que son las placas tectónicas, vayan chocando entre sí, separándose entre sí, moviéndose una respecto a la otra, dependiendo de donde uno esté, y eso acumula energía. Entonces eso se tiene que liberar de algún lado, de alguna manera, y la forma en que lo hace es a través de terremotos, a través de erupciones volcánicas, cuando se generan las condiciones para tener magma. Entonces todas esas son las cuestiones que permiten, que son como consecuencias del hecho de que la Tierra se está moviendo siempre, en definitiva. Ahora, un temblor en sí mismo es un ocurre cuando dos trozos de la corteza se mueven uno respecto al otro. En nuestro caso podrían ser, por ejemplo, en la placa de Nazca con la placa de Sudamérica, pero también podrían ser dos trozos de una falla para poder tener un sismo en la cordillera, por ejemplo. Entonces, ese tipo de cosas son las que pasan, y claro, hay tamaños muy grandes de terremotos, como el del 60, de magnitud 9.5, terremotos bien grandes, pero no tan potentes como, por ejemplo, el Diabel del 2015, de magnitud 8.3, o terremotos más chicos, como cosas de magnitud 5, cosas de magnitud 3, cosas de magnitud 2, y es tan grande la variación de lo del tamaño de los terremotos, que se refleja mucho en el tamaño de cuánto es la zona en la cual esos trozos de la corteza se liberaron la energía, porque hay una zona en la cual se hace que va escalando en la medida de que los terremotos van siendo más grandes y teniendo mayor magnitud.
1: Cristian, tú has visitado la región de Coquimbo, hemos tenido la suerte de que realizaras presentaciones en cuanto a tener contacto con el público, dar una conferencia, por lo tanto te puedo preguntar con propiedad, ¿cómo puedes contextualizar este tema de los sismos con respecto a la región de Coquimbo, el histórico, porque cada 100 años uno presume que algo pudiese pasar, y lo que dice la gente, ¿no? Es que por el lado de Tongoy y quizás porque está muy silencioso el sector de La Higuera, ¿cuál es nuestra realidad al respecto?
3: Bueno, ustedes tienen como dos partes fundamentalmente, una que es todo lo que pasa de Coquimbo hacia el sur, y otra que tiene que ver con todo lo que pasa de La Serena hacia el norte. De Coquimbo hacia el sur, el último terremoto grande fue en el 2015, que fue bien notorio, 16 de septiembre, inaugurando la fiesta de la Pampilla, y en ese sentido ese terremoto fue muy fuerte, tuvo un tsunami también que no fue menor y que dejó harto daño ahí en Coquimbo, si mi memoria no me falla. Y luego tenemos los sismos que se generan desde La Serena hacia el norte. Y ahí es donde están los sismos que en realidad agarran como la costa de la región de Atacama. Y esa zona no ha tenido un terremoto grande desde 1922. Entonces significa que ha pasado tanto tiempo desde 1922 hasta ahora que se han, digamos, dado las condiciones para que se pueda incubar un terremoto grande, que en algún momento va a pasar. No va a pasar en la zona de Illapel, va a pasar en la parte más norte de la región, en la parte de Atacama y el norte de la región de Coquimbo, pero claro, se genera ahí, pero el efecto se deja sentir en toda la región porque obviamente las ondas viajan por todos lados y te genera un movimiento bastante, bastante fuerte. Ahí podríamos estar pensando en un sismo de una magnitud parecida a 8.5, por ejemplo, algo muy grande, en algún momento del futuro, que no sabemos cuándo, pero es el escenario que manejamos para toda la parte de la región de Atacama, la parte sur de la región de Atacama y la parte norte de la región de Coquimbo.
2: Ay, qué miedo. ¿Sabes qué? Yo viví el terremoto ese que se salió el mar en Coquimbo, que fue el 2015, que recién usted mencionó.
3: Sí.
2: Y estuve justamente en la Avenida del Mar cuando pasó. Y de verdad que se sintió muy fuerte. Y sobre todo después me llamó la atención cómo cambió la geografía, ya que la playa, que tenía un ancho, no sé, por ejemplo, de 200 metros, pasó a tener 50 metros de ancho, así como que la playa se hizo un hilito de arena, digamos. La arena se angostó por mucho tiempo hasta que el mar volvió a...
1: Y está la lugar. Está la sensación de que el borde costero se está perdiendo.
3: Claro, pero también, bueno, son dos cosas, ¿no? Por un lado, es cierto de que cuando hay un terremoto grande, hay partes que se hunden en la costa, entonces el mar entra un poco más, pero por otro lado también, debido al cambio climático, hemos ido perdiendo playas, eso es real. O sea, las playas eran más grandes hace 15 años atrás que lo que son ahora. Y eso tiene mucho que ver con el cambio climático, cómo el mar ha ido subiendo su nivel y cómo hemos ido perdiendo esas playas. Así que es una mezcla de las cosas que hacen que, si uno se acuerda cómo era la vida 20 años atrás versus cómo es ahora, hay un cambio significativo en la costa, sí o sí.
2: Sí o sí. Ah, entonces no es puramente de por este terremoto, tsunami que hubo. Oye, quisiera preguntarle, hay aquí en el campo, nosotros estamos en Vicuña, en el Valle del Qui. Siempre escuchamos en la calle, no sé, que la gente dice que la marea está alta, que la marea está baja, que hace mucho calor, o que el cielo está raro, que la luna tiene un círculo y que por eso va a temblar. ¿Hay algo de eso cierto, de ciencia, o solamente un mito urbano?
3: Mito urbano, completamente mito urbano, pero un mito urbano que está basado en la experiencia que se ha tenido antes. Pensemos en esto, cuando hay un terremoto grande, o mejor dicho, cuando hay un trauma, cuando hay algún tipo de trauma, en general tendemos a tratar de acordarnos bien de qué pasó en torno al trauma, como para de alguna manera u otra también tener la noción de qué cosas estaban ocurriendo alrededor y luego poder identificarlas de nuevo. Entonces, claro, ahí uno se acuerda de que para el terremoto del 2010 hubo un día con luna llena, que para el terremoto de Chillán del 39 hizo mucho calor, que para el terremoto del 2010 hizo mucho calor, que qué sé yo, que hay un halo en torno al sol y que eso justo pasó antes de un terremoto grande. Entonces eso te empieza a alimentar la idea de que cada vez de que esas cosas pasan debería haber un terremoto grande, y eso nunca es así. En realidad los terremotos ocurren solamente por la dinámica propia del planeta y ocurren cuando ellos quieren ocurrir. Entonces la cuestión es que nosotros tratamos de alguna manera u otra darle un sentido a algo que es bien complejo a partir de ideas muy simples, y en realidad la mayoría de las veces nos equivocamos porque no estamos pensando en el fenómeno real, sino que estamos pensando como en lo accesorio que no estaba relacionado con el terremoto.
2: Como en el escenario, en el fondo es lo que se recuerda, y por eso existe este mito. Entiendo, muchas gracias.
3: Claro.
1: ¿Cómo hacer enojar a un astrónomo preguntándole por los ovnis? ¿Vio el avistamiento? ¿Será? Ya. A un doctor en geofísica, si le pregunto, oye, Haroldo Maciel dijo que en este mes de mayo iba a temblar. Yo sé que tienes tu opinión y esa es la que me interesa, Cristian, porque de cierta manera siempre con estos contactos tratamos de educar a la población.
3: Bueno, en general uno siempre tiene que tratar de preguntarle a las personas que dicen algo raro por qué dicen algo raro. Si yo digo que después de unos enjambres que pasan en un volcán en la región del Maule, entonces eso aumenta la posibilidad de que voy a tener un terremoto grande en la costa de Valparaíso, hay que preguntar por qué. Y si no soy capaz de explicar convincentemente por qué, es porque en realidad no tengo nada, estoy inventando. Y ese es el caso de esta situación, de una persona que está inventando y que nunca ha tenido nada para poder explicar por qué las cosas realmente se dan. Y la verdad es que ni siquiera ocurren las cosas que él dice que quieren ocurrir. Así que creo sinceramente que lo mejor que podemos hacer es no creer en estos charlatanes, sino más bien tratar de llegar de una manera u otra a los científicos que sí sabemos de qué estamos hablando y que sí hemos estudiado este tipo de cosas. Y claro, también tenemos que ser nosotros mismos como comunidad científica un esfuerzo más grande para poder estar ahí disponibles, para que la gente también sepa que existimos y que sabemos cosas y que podemos ayudar. Pero en general, con los charlatanes hay que tratar de no darle mucho espacio, creo yo. Porque finalmente se alimentan a partir del hecho de que muchas personas simplemente no saben de todos esos temas y tampoco tienen por qué saberlos. Y a partir de eso tratan de vender una idea muy simple de algo que no lo es y que induce a un error feo. Y también, así como él, tenemos videntes que todos los años están prediciendo un gran terremoto en un país donde siempre ocurren grandes terremotos. Entonces es como decir, sí, bueno, este fin de semana va a haber, que, perdón, que en el mundial alguien va a hacer un gol de cabeza. Obvio que alguien va a hacer un gol de cabeza, es el mundial. Pero la cosa es que a partir de eso se arman estas realidades que hacen mucho daño, porque en realidad no son verdad, digamos, están mintiéndonos en la cara.
1: Vamos a hacer algo coloquial, ¿eh? Como Cristian, nos conocemos hace bastante tiempo, yo sé que es fanático del Borussia Dortmund. ¿Vas por la selección alemana, ya que derechamente Chile no va al Mundial?
3: Claro. A ver, este Mundial es un desastre, ¿no? Es el peor, tiene pinta de que va a ser el peor Mundial de todos los Mundiales. Porque demasiado equipo, demasiados problemas. No sé si ustedes han sentido en particular como que hay ambiente mundialero. Yo no lo he sentido nada. Y la verdad, este año me gustaría que Japón le fuera bien. Ojalá.

0: Eso concluyó con un libro que fue el primero, El Volcanes y Terremotos, que fue publicado en el 2021. Originalmente iba a salir en el 2020, pero bueno, llegó la pandemia y todos sabemos qué pasó en ese año. Y salió el 2021 después. Después seguí trabajando con la editorial y sacamos el siguiente, que salió igual un poco rápido. Creo que debía haberlo escrito quizás con más tiempo, pero también es un libro que a la gente le gustó. Y quedó siempre como la espinita de, oye, ¿qué voy a hacer en el tercero? Y la verdad es que ahora mismo no he tenido el tiempo de sentarme a escribir nada, pero sí tengo dos ideas en la cabeza que me encantaría poderlas cuajar en un libro de alguna manera. Así que espero solamente que los próximos meses me den algo de tiempo como para poder sentarme, ver si es que realmente vale la pena y ver cuánto más o cuánto menos puedo escribir y ojalá tener algo, pero no hago ninguna promesa porque la verdad es que al día de hoy no tengo ninguna palabra escrita más allá de un par de ideas que tengo en la cabeza.
1: Oye,
2: Por algo se empieza.
0: sí, es verdad, es verdad. Pero, y de hecho tengo hasta el esquema armado de qué se tratarían los capítulos, pero la verdad es que hay que escribirlo. Una cosa es tener un plan, otra cosa es ejecutarlo. Entonces, si es que lo logro ejecutar bien, maravilloso, si no, bueno, habré hecho el ejercicio al menos de poder planificar alguna cosa.
1: Y me acordé, Cristian, y cuéntanos de esa experiencia, porque lamentablemente por la distancia no lo pudimos conversar. Tú participaste en un evento fuera del país y te tocó un terremoto. ¿Cómo fue esa experiencia? Porque una cosa es que tiemble en Chile y estar en tu casa con tu mecanismo de defensa y otra es que te sorprenda en el extranjero.
0: Tal cual, estaba en un congreso en Marruecos, en un congreso de geoparques, así que no era particular, no había tanto sismólogo dando vueltas. Y me tocó el terremoto más grande de la historia de Marruecos en Marruecos. Así que fue feo. La verdad es que fue muy feo. Porque es otra cosa. En un momento te das cuenta, hay un momento donde ya sabes cómo reaccionar, sabes qué hacer. No entrar en pánico, porque ya estamos acostumbrados en Chile a muchas de estas cosas. Pero hay un momento en el cual caes en cuenta de que no estás en Chile y que por tanto no sabes si es que el ingeniero que diseñó el edificio en el que estás lo construyó de una manera sismo resistente. Y ese momento te da miedo, ese momento jodido, porque en definitiva una de las grandes cosas que nos da seguridad en Chile es el hecho de saber de que no van a caer los edificios. Y es
2: Claro.
0: algo súper potente, pero resulta que eso no pasó allá. Y hubo mucho daño y todo lo demás. Afortunadamente, donde yo estaba, justo en el edificio donde yo estaba, no pasó. No hubo daños en ese edificio, pero alrededor sí hubo mucho. Y el asunto es que es complicado. Parte muy fuerte, de partidas muy un poco distintas como se sienten acá. Y luego el efecto que vino después. Es el que uno le dice, oh, el edificio se está moviendo de una manera que no debería moverse y eso no está bien. Así que fue una experiencia muy, muy fuerte. Y
2: ¿Y en
0: aparte,
2: qué piso estabas?
0: en un piso 2, no estaba ni siquiera muy arriba, ni nada del estilo, pero el edificio se pasa en las ondas y lo que uno espera es que el movimiento del edificio empiece como a bajar de poquito. Y finalmente lo que pasó fue que empezó a bajar de poquito, pero después volvió a aumentar y después volvió a bajar y después volvió a aumentar. Y eso no debería pasar. Entonces, eso te muestra que tienes un movimiento que no es sí que no debería estar, lo que significa que el edificio no está haciendo lo que debería hacer para un terremoto, por lo tanto no es un edificio que esté diseñado para un terremoto, sí. Así que ese momento fue un poco complicado. Y luego, por supuesto, ver el desastre alrededor, porque fue complejo lo que pasó. Y ver que en realidad la capacidad de reacción de Marruecos era bajísima, pero bajísima. El rey no convocó a un consejo de ministros hasta 3 días después. A la gente le daban comida en la calle como si fueran animales, era una cuestión muy fea. Y con muchísimo desconocimiento por parte de las personas respecto a qué podría esperarse después y con cero conocimiento técnico acerca de qué había pasado y qué podía ocurrir después. Eso, la verdad, fue bastante, bastante, bastante feo en un país que tampoco es que sea un país pobre, ni mucho menos. Marruecos sí tiene recursos, sí tiene un montón de cosas que mostrar, pero fue un problema muy grande lo del terremoto.
2: Qué miedo, qué miedo. Cristian Farías, ya estamos llegando al final de nuestra entrevista y en realidad de esta interesante conversación. Ojalá tengamos la posibilidad de seguir conversando contigo, con usted, no lo conozco. Y ya para irnos despidiendo, quisiera preguntarle algo ya más, considerando que nosotros vivimos en el campo y que en los valles interiores siempre se dice...

0: que bajo la región hay grandes vetas de fierro o minerales y que eso atrae los temblores o los hace más fuertes. ¿Qué dice usted respecto a eso o es un mito también?
1: No, es un mito, mira, lo que pasa con los minerales, los depósitos de minerales, bueno, la región tiene un montón de yacimientos de minerales por las condiciones propias de ella, y así como la región de Coquimbo, la región de Atacama, y sabemos cómo funciona un poco la economía en toda la parte más cordillerana. El asunto es que los terremotos no es que atraiga los terremotos, lo que pasa es que en el norte del país la forma del contacto entre las placas hace que los sismos ocurran de manera un poco más seguida, pero no tan grandes como por ejemplo en el sur. O sea, en el norte no tienen este registro histórico de sismos de magnitud 9.5 o de magnitud 9, mientras que acá en el sur sí, pero acá en el sur no hay tanto terremoto de magnitud 8 como en el norte, porque en el norte ocurren de manera más seguida. Entonces, funcionan un poquito distinto debido a la forma de las placas, a los componentes de ella y todo lo demás, pero no es que el fierro atraiga los terremotos, no va por ese lado.
0: Muy, muy, muy, muy, muy interesante, y muchas gracias por todas las aclaraciones, por toda la interesante información que nos ha entregado.
1: Muchísimas gracias a ustedes por todas las preguntas y bueno, ojalá estemos conversando pronto.
2: Bueno, Cristian, muchas gracias y hasta una próxima ocasión, y gracias por tu tiempo ahí en la universidad.
1: Vale, que estés muy bien.
0: Muchas gracias, chao, chao.
2: El contacto con Cristian Farías, él estaba en la Universidad Católica de Temuco y que por supuesto nos permitió hablar de este tema que, como tú te das cuenta, Mari Carmen, es muy interesante.
0: Se hizo corto en realidad.
2: No hay tema que sea aburrido, sino que depende de la persona que tengas como interlocutor, porque Cristian es enamoradísimo de lo que es su profesión. Se ha preocupado mucho en masificar toda esta información e incluso, bueno, no lo conversamos, pero él participó en uno de los capítulos de Lugares que Hablan con Pancho Saavedra, mostrando uno de los lugares de los volcanes que él precisamente ha estudiado. Por lo tanto, es una persona que es muy apasionada en el tema.
0: Oye, sí, y de verdad que me quedaron muchas preguntas acerca de volcanes, así es que esperemos que pueda seguir conversando con nosotros en otra ocasión.
2: ¿Volvemos a la música?
0: Vamos a la música.
2: Seguimos aquí en Radio K.
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1: Son las 11 de la mañana, 3 minutos.
2: Hola, soy Drago Guerra y hoy vamos a estar entrevistando a Yocha del equipo de handball del Liceo Bicentenario Colegio Antonio Varas.
3: Hola, ¿cómo están? Soy José Romero, supuesto capitán de la escuela de handball de Colegio Antonio Varas.
2: ¿Qué logro deportivo tuvieron ustedes?
3: Logro deportivo, bueno, igual nos tocó en Serena, equipos difíciles, pero trajimos la copa del tercer lugar al colegio.
2: ¿Qué te parece recibir el reconocimiento del colegio?
3: Súper bueno, ya que igual nos reconoce a nosotros como deportistas y nos da como más esfuerzos para seguir compitiendo.
2: ¿Quiénes son tus compañeros de equipo y nómbralos?
3: Bueno, empezamos con Byron Cataldo, seguimos con Oscar Ortiz, Gustavo Rojas, Vicente Lazo, Martín Aracena, Elber Jopia.
2: ¿Con qué profesor entrenan en este colegio?
3: Entrenamos con el profesor Daniel Flores de Educación Física.
2: ¿Qué te parece practicar este deporte?
3: Bueno, muy bonito, ya que igual sirve de harto practicar deporte. Sirve mucho para la actividad física.
2: ¿Algún mensaje para la juventud o para los compañeros del Colegio Antonio Varas?
3: Bueno, que sigan compitiendo y que ojalá ganen los siguientes torneos.
2: Eso sería, muchas gracias.
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1: Continuamos avanzando en esta reunión para este día martes. Mari Carmen, súper interesante la conversación con Cristian Farías y que un poco nos contextualiza con lo que vamos a conversar en los próximos minutos.
2: Totalmente interesante, me encantó conversar con el doctor Cristian, ¿eh?
1: El doctor Cristian.
2: Ojalá tengamos la oportunidad de seguir conversando con él a futuro. Bueno, y nuestros estudios de la Radio Cab, la radio del Colegio Antonio Varas, ya posterior a esta inauguración de la exposición fotográfica, ¿cierto? Se encuentran en nuestros estudios dos mujeres que cumplen roles muy importantes en esta institución. Nos referimos a la inspectora general Claudia Ramírez Vilches. ¿Cierto? ¿Cómo está, profesora?
3: Hola, muy bien. Muchas gracias por la invitación.
2: Y también a Karen Valenzuela, asistente de la educación de nuestro establecimiento. ¿Cómo estás, Karen?
4: Hola, muy buenos días. Muy bien, ¿y ustedes?
2: Muy bien, muchas gracias por estar aquí. Bienvenidas y contarles además que ellas forman parte del Comité de Seguridad y Comité Paritario. Se me enredó la lengua, no sé por qué. Y el tema a tratar hoy es la Semana de Seguridad Escolar.
3: Así es. En este momento estamos cursando la Semana de la Seguridad Escolar en nuestro colegio, que en realidad todos los colegios debieran estar haciendo actividades respecto de este tema que es tan importante en nuestras comunidades y en general en la vida, como es la cultura preventiva, el autocuidado, etcétera, etcétera.
2: Profesora Claudia, ¿y qué se hará durante toda esta semana en el colegio? ¿Tienen alguna planificación para que los papitos estén al tanto, el horario sigue igual, cómo es?
3: Sí, en realidad este año nosotros quisimos ponerle un énfasis mayor a la seguridad escolar, porque en general es solo un día. Nosotros quisimos hacer este año una semana para poder seguir fomentando, como te decía en un principio, esta cultura preventiva, que finalmente nos prepara para las reacciones, porque los accidentes muchas veces no se pueden prevenir o no se pueden evitar. Prevenir sí, pero hay accidentes que no se pueden evitar. Exacto. Pero sí tenemos que tener la capacidad de reacción, la forma correcta de reacción, y es por eso que queremos esta semana darle énfasis. Y ayer comenzamos en el Consejo de Profesores con una charla donde vino Alejandra Albayay, que es enfermera, y nos vino a dar una charla respecto de la responsabilidad de los adultos y de la comunidad en cuanto a la seguridad escolar, poniendo mucho énfasis en esto que te mencionaba, que es la prevención y también la correcta reacción ante accidentes y emergencias. También estamos haciendo todos los días, estamos subiendo afiches informativos y educativos, porque prevenir y también es educar. Entonces es importante que los papás sepan y tengan algunas informaciones respecto de cómo actuar ante accidentes. Por ejemplo, ayer hablamos sobre la prevención de accidentes domésticos. Hoy día vamos a mandar otro afiche sobre seguridad digital, el miércoles autocuidado emocional, el jueves rutas seguras hacia el colegio y el viernes plan familiar de emergencia, que es súper importante que las familias tengan un plan de emergencia, a veces una palabra clave, un lugar específico donde encontrarse ante algún desastre, etcétera, etcétera. Además, Educación Parvularia va a ir a Epicrianza. Esa actividad la nombramos un viaje hacia la inclusión y el buen trato, ya que el buen trato, la inclusión, también tiene que ver con la seguridad escolar. También va a haber una intervención de carabineros a los cuartos medios, una charla sobre responsabilidad penal adolescente en el contexto de rumores y amenazas a colegios y sobre el consumo y porte de drogas.
2: Profesora Claudia, ¿todo esto sucede durante esta semana?
3: Todo esto durante esta semana y terminamos la semana con una sesión de masoterapia para los funcionarios, porque la seguridad escolar, como les decía, tiene que ver con el autocuidado, ¿cierto? Y el co-cuidado o el cuidado de la comunidad en el colegio, pero también el comité paritario organiza actividades para los funcionarios y también su autocuidado y poder tener esta educación emocional o también un respiro dentro de la jornada laboral.
2: qué maravilloso. Profesora, y considerando toda esta seguridad que también tiene que ver con la seguridad que tienen que tener las familias en la casa, ¿cierto? ¿Cómo se aborda el tema de la seguridad en la casa? ¿Ustedes a veces tienen algunas charlas o acercamientos con los padres y apoderados?
3: Con los niños más que nada. Yo creo que este año vamos a comenzar también con charlas para los apoderados, y por eso que es tan importante que los apoderados asistan a todas las charlas y actividades a las que son invitados. Por ejemplo, este año ya empezamos con educación emocional, que también tiene mucho que ver con la seguridad escolar. Si nosotros tenemos una educación emocional adecuada, vamos a saber cómo reaccionar, vamos a evitar muchas cosas. Y justamente hoy está la primera sesión con Rafael Vizquerra, que no sé si todos tienen conciencia o saben bien quién es Rafael Vizquerra. Él es una eminencia a nivel mundial, él es precursor en cuanto a la educación emocional, es un lujo tenerlo acá en nuestro colegio. De hecho, yo esto siempre lo digo y he sido súper enfática y reiterativa diciéndolo, pero somos solo dos colegios a nivel nacional que nos estamos capacitando y nos estamos educando en educación emocional con Rafael Vizquerra. Imagínate el hito que es para nuestra comunidad educativa que seamos el único colegio acá en la comuna y uno de los dos colegios a nivel nacional que lo estamos haciendo. Esto es muy importante, entonces yo le reitero a los papás que están escuchando, papás, mamás, hermanos, abuelitos, abuelitas, todo el que quiera venir hoy a la charla que viene a hacer Rafael Vizquerra, que no se lo pierda.
2: Es a partir de las 17 horas hasta las 19 horas.
3: Así es, y es una capacitación en realidad que después les va a dar una certificación. O sea, ustedes van a salir certificados después de estos días, porque son 4 días, que si bien es intenso, va a ser realmente importante. Es realmente necesario que las familias tengan también estas herramientas, y nosotros como colegio estamos dando estos espacios y estamos dando estas posibilidades para que todas las familias puedan educarse y en conjunto, como una familia barista que somos, podamos ir desarrollándonos y podamos ir teniendo esta cultura de prevención y de correcta reacción.
2: Maravilloso, y también agregar a lo que dice la profesora Claudia, que el señor Rafael Vizquerra, el doctor Rafael Vizquerra, es el referente mundial de la educación emocional y bienestar. Y si es que los papitos quieren que sus hijitos estén bien, poder controlarlos emocionalmente, y ellos y ustedes mismos querer controlarse, ustedes son parte fundamental de este control de emociones. No podemos hacer nada solitos aquí en el colegio, ¿cierto, profesora?
3: Así es, y por eso que somos enfáticos también y también orgullosos en decirnos una familia barista, porque así debemos actuar como una familia, todos hacia el mismo lado. Entonces, obviamente a veces hay dificultades, como en toda familia también, pero eso se va solucionando también en la medida que tengamos esta educación emocional entre todos.
4: Además que, por ejemplo, nosotros también nos capacitamos el año pasado con el señor Vizquerra, y la idea es seguir el mismo camino todo, pues. Hablar el mismo idioma,
2: el mismo lenguaje, nosotros la tuvimos este año.
3: Claro, y mencionar también que nosotros estamos dentro de un plan de educación emocional, que dura todo este año, comenzó el año pasado, ahora los profesores se han capacitado durante todo el primer semestre, ahora viene la parte de las familias, que espero y confío que va a haber una muy buena acogida, y después sigue el monitoreo y la aplicación tanto con los estudiantes como con las familias y los profesores. Entonces esto es una posibilidad, es una oportunidad súper importante que no todos los colegios la tienen. Entonces es importante que nuestra comunidad pueda también aprovecharlo y pueda valorarlo también.
2: Maravilloso. Profesora, y volviendo al tema que nos convoca, que ustedes están invitadas aquí, ¿nos podría contar un poquito qué es el PICE?
3: El PICE. El PICE es el plan de seguridad obligatorio que tienen que tener todos los colegios. En ese plan de seguridad están las reacciones ante emergencia, el manejo de accidentes escolares, etcétera. Los protocolos de seguridad. Bueno, nosotros estamos bastante actualizados con respecto a nuestro PICE, pero siempre siempre nosotros somos bien críticos, autocríticos, y tenemos que irlo perfeccionando. Y es importante también que los padres y las familias estén enterados de cuál es ese plan. Por ejemplo, yo estoy muy segura de que ellos saben cómo actuar ante sismos, porque lo hemos reforzado mucho ya durante tres años aproximadamente. Se envía la información a los padres, a los estudiantes. De hecho, el último simulacro que hicimos, que fue el regional, estuvo muy, muy bien. Muy bien, bien los
2: nosotros
3: niños.
2: También participamos, profesora.
3: Sí, bien. Eso significa que estamos todos en la misma, como en la misma sintonía. Exacto.
2: Dejamos la radio tirada.
3: Pero en realidad eso es lo que se tiene que hacer si hay una emergencia. Bueno, hay algunos que pueden tener alguna diferencia o algún temor, digamos, y hay otros tienen que estarlos ayudando, ¿cierto? Para que no salgan arrancando, porque para que sepan también los apoderados, este edificio es más bien moderno y fue construido antisísmico y puede soportar un sismo sobre 9,5. Entonces, lo más peligroso es salir arrancando y que caiga algo sobre algún niño, algún
2: o que adulto. Se caiga en la escalera porque también. Se pone nervioso.
3: Exactamente. Entonces, la evacuación de las salas es solamente cuando ya no hay movimiento, y eso los niños también ya lo saben. Entonces, eso habla de una cultura preventiva que hemos estado desarrollando y que queremos seguir fortaleciendo.
2: Profesora Claudia, y hablando de emergencias, ¿cierto? ¿Cómo debe actuar la familia frente a alguna emergencia o algún accidente escolar? ¿Hay algún protocolo que pudieran compartir?
3: Sí, bueno, nosotros acá como protocolo, el accidente escolar dura, ¿cuánto día, Karen?
4: 24 horas.
3: Ya, sí, 24 horas dura el accidente escolar, y pueden venir los papás a pedirlo si un niño, por ejemplo, se cae. Nosotros acá siempre lo avisamos, de todas maneras. O cuando un niño está en la sala y se siente mal, también todas las salas cuentan con radio para comunicarse con la inspectoría o con el primeros auxilios. Entonces, un profesor, si ve que un niño se siente mal, puede llamar por radio y decir, necesito apoyo en la sala tanto, por favor, inspectoría, y va el inspector y lo lleva a primer auxilio y se llama a los apoderados. Y ahí, si es que es un accidente escolar, por ejemplo, un niño que se cae, que necesita ir a urgencias, vienen los padres y se llevan el accidente escolar y se llevan a su hijo. Nosotros como colegio no podemos trasladarlo porque en el hospital preguntan cosas que son personales, digamos, y que lo probablemente nosotros no lo sepamos, alergias a algo,
4: algún medicamento,
3: qué pasó en la mañana, etcétera, etcétera. A no ser que sea un accidente grave, ahí sí nosotros trasladamos inmediatamente al estudiante, cosa que nos ha pasado en alguna oportunidad, y lo trasladamos inmediatamente. Ahí no avisamos obviamente a la familia y trasladamos nosotros. Pero si son accidentes de mediano o leve situación, tienen que ir obligatoriamente los padres por su responsabilidad parental. Porque si también no aparecen los papás, nosotros en nuestro reglamento también dice que nosotros tenemos que avisar a carabineros que los padres no se hicieron presentes. Porque eso también habla de que no hay una no van cuando el niño lo necesita.
2: Importante,
3: muy importante.
2: Profesora, las vamos a invitar a una pausa musical y luego volvemos con esta interesante conversación de todas las actividades que se están realizando en el marco de la Semana de la Seguridad Escolar.
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1: 11 de la mañana con 26 minutos. Continúa la conversación con la inspectora general Claudia Ramírez Vilches y Karen Valenzuela, asistente de la educación de nuestro establecimiento. Conversa Mari Carmen, un tema súper importante, la seguridad, en el marco precisamente de la Semana de la Seguridad, donde me imagino que el factor humano, por el ímpetu, la energía de los niños, pasa a ser un factor súper importante, y como establecimiento que es, la educación ocupa un rol sumamente relevante.
2: Así es. Profesora, estábamos hablando recién de cómo debía actuar la familia ante emergencias o accidentes escolares. Creo que nos quedó algo en el tintero, ¿no?
3: Sí, correcto. O sea, el accidente escolar está cubierto las 24 horas, pero en caso de que ocurra y el alumno, que nos ha pasado también, que a veces no nos informan, ellos pueden llevar a los niños a ser atendidos en urgencia y se consideran las 48 horas de un accidente escolar. Hasta ahí podemos nosotros enviar el documento para que sea el para que se realice el procedimiento correspondiente.
2: Claro. O sea, desde el accidente 48 horas posterior.
3: Así es, hasta sí. 48 horas se puede cubrir. Sí.
2: Y es súper importante también que los papás participen, como hablábamos, de las cosas que se hacen en el colegio. Ahora, por ejemplo, que estamos mandando los afiches preventivos, también puedan leerlos, den me gusta, lo compartan, que también estén inmersos en la cultura de prevención y de cuidado. En cuanto, por ejemplo, también las reacciones ante los sismos, nosotros hemos mandado el paso a paso para los niños, para que lo conversen con ellos, y cómo deben actuar los papás, por ejemplo, ante un sismo, que podrían venirse y agolparse todos acá afuera, o llamar todos por teléfono, y ya están instruidos también e informados en que cómo es el actuar y cuál es el protocolo del colegio en caso de sismo o de terremoto, por ejemplo. Entonces, eso también se ha ido informando, y la idea es que ellos también lo vayan manejando.
4: Súper bien, para estar alineados, tranquilos, no colapsar las líneas, ¿cierto? No, no, no, tampoco, no arriesgarse a andar como loco por aquí, por allá, buscando a las personas. También tener un poquito de confianza que aquí el colegio está súper preparado, hay un equipo súper preparado que ha estado trabajando mucho tiempo para poder tener, digamos, este protocolo, como dice usted.
2: Claro, y por eso es que es tan importante también esta entrevista, porque también así las familias se enteran de que no son cosas improvisadas, sino que son cosas que se van entrenando, que ya están preparadas, están pensadas, y que siempre estamos buscando perfeccionarnos, siempre estamos buscando mejorar. Por ejemplo, también hemos hecho los cursos del DEA, cursos de primeros auxilios, hemos ido capacitando docentes, etcétera, etcétera. Entonces, esperamos que nunca ocurra. Pero si hay emergencias, hay personas capacitadas, pero insisto, voy a ser majadera con esto. De nada nos sirve tener tanto conocimiento si no tenemos el manejo emocional para enfrentar las emergencias. Así que esto también es para los apoderados, para que también tengan ese manejo emocional, esa regulación emocional ante emergencias, tanto en su hogar, como un accidente doméstico, como acá algún accidente escolar.
4: Profesora o Karen, ¿nos podría explicar, y a los papitos que están escuchando, que nos están escuchando, qué es el comité paritario? Que uno lo escucha nombrar, pero ¿qué es? ¿Cuántas personas lo conforman y cómo más o menos funciona en simples palabras?
3: Bueno, el Comité Paritario de Higiene y Seguridad está encargado de resguardar el bienestar y salud de los trabajadores de las empresas. Están representados por 6 personas elegidas por los mismos funcionarios, y 6 personas que representan a la empresa, por eso es paritario. La idea es que se trabaje en el bienestar y cumplir con los protocolos y normativas que exige en este caso la mutualidad que nos acompaña a nosotros y que nos asesora. Pero nosotros nos hemos expandido mucho más allá de los funcionarios y trabajamos en conjunto con nuestros alumnos y la comunidad en general.
2: Bueno, desde el comité paritario hemos hecho varias acciones en pos de los trabajadores, del bienestar de los trabajadores, porque trabajar en educación también es bien importante. Entonces necesitamos que nuestros funcionarios también se sientan bien. que todos nosotros nos sintamos bien. En ese sentido, nuestro sostenedor nos apoya mucho. Uh-huh. Con todas las actividades que nosotros proponemos, el sostenedor siempre nos ayuda, nos apoya, nos brinda también los recursos necesarios. Entonces, respecto de la gestión en ese ámbito, estamos súper respaldados. Y como decía Karen, también hemos expandido a los estudiantes. El comité paritario es el mismo comité de seguridad en general, así que estamos todos involucrados en los simulacros de sismo, en la actualización del PICE. También está una incipiente brigada de bienestar. Digo incipiente porque todavía no la hemos podido o institucionalizar, porque sí la hemos conformado. Los niños han tenido algunas capacitaciones con psicóloga, han ido a algunas charlas, pero eso se va a fortalecer aún más, porque queremos ser pioneros también en tener esta brigada de bienestar. Antiguamente habían brigadas de seguridad y que los niños salían al tránsito, no sé si se acuerdan, pero nosotros queremos hacerla más integral. Entonces, que los niños sepan cómo actuar ante emergencia, también puedan orientar a sus otros compañeros, puedan contener algunas desregulaciones emocionales iniciales, por supuesto, no les vamos a dar a ellos la responsabilidad, pero sí que tengan herramientas para que ellos puedan también ayudar en sus hogares, etcétera, etcétera. Entonces, esta es una idea que hemos estado trabajando y que queremos fortalecerla y seguirla desarrollando.
4: Qué lindo. Sabe que a mí me llamó mucho la atención el día del simulacro, en donde los estudiantes más grandes cuidaban, protegían y ayudaban a sus compañeritos más chiquititos. Encontré tan lindo eso.
2: Sí, y eso tiene que ver con la cultura de prevención, la cultura de autocuidado y de cuidado en comunidad. A mí me llamó mucho la atención y me sentí muy orgullosa, y lo digo, le he dicho a muchas personas, cuando hablamos después, porque hay un momento que nos reunimos todos en el patio central, en la zona de seguridad, en donde yo tengo que hablar con ellos, mencionarles algunas cosas con el megáfono, y son, imagínense, 900 estudiantes aproximadamente, y estaban todos en silencio. Entonces eso habla también de un respeto, de un cariño y de una responsabilidad con la actividad. Entonces eso nos dejó muy contentos y nos dejó con ganas de más, de seguir mejorando.
4: Muy lindo, felicitaciones, la verdad. Y desde la perspectiva del comité paritario, ¿cuáles son los accidentes más comunes que sufren los alumnos? ¿Y en qué horario? ¿Si es en el recreo o no? Y también si nos podrían contar alguna anécdota de algún accidente que haya pasado medio extraño.
2: Solamente hay que hacer el hincapié o la diferenciación de que paritario se preocupa de los trabajadores.
4: Perfecto.
2: También hemos tenido accidentes laborales, ¿ya? Que tienen que ver con caídas, con que van corriendo a la sala, por ejemplo, y se cae un profesor, o se le baja el azúcar. Bueno, eso no es mucho laboral, pero nosotros igual nos hacemos cargo, ¿ya? Pero más como accidentes anecdóticos, gracias a Dios no hemos tenido accidentes graves. Sí, hace algún tiempo tuvimos una situación que fue compleja en el momento y que fue súper importante el manejo emocional nuestro, sí, y para darle a la estudiante, pero fue bastante llamativo incluso para el hospital, porque nosotros trasladamos a la estudiante. Tía Karen, cuenta un poquito.
5: Sí, lo que pasó fue que un estudiante tenía sus uñitas de esas acrílicas largas.
4: Muy largas, muy largas.
5: Así es. Y le quedó atrapada en el botoncito donde uno tira la cadena en el baño.
2: Ya. Claro, porque no puso la uñita, puso el dedito doblado. Claro. Entonces el dedito doblado se le quedó pillado en el dispositivo de la cadena, digamos. No era de esas que se tira, sino que
5: era como un
2: se
5: botón.
2: Mete el botoncito.
5: Claro.
4: Como esas que tienen dos botoncitos, como en la mitad y mitad,
2: claro,
4: y tiene una argollita plateada.
2: Esa argollita
5: quedó.
2: Claro, entonces
4: se metió el dedito doblado y ahí quedó a presión el dedito.
2: Claro, la estudiante estaba muy asustada. Sí. Nosotros, por supuesto, como les decía, el manejo ahí fue muy importante. Primero, a los estudiantes se fueron a la sala, tranquilos, nosotros lo vamos a ver, porque lo primero que hay que hacer es eso, despejar a los niños, darles tranquilidad, no se preocupen, nosotros nos vamos a hacer cargo de la compañera, vayan a la sala, ya. Después de eso, a los funcionarios que estaban ahí, que a lo mejor estaban ahí mirando también, vayan para allá, nosotros nos vamos a hacer cargo, nos quedamos ahí tres personas, me parece. Y lo que no hicimos fue tirarle el dedo porque sabíamos que podíamos ocasionarle algún daño. Entonces ya cuando vimos que estaba, que ella no lo podía sacar, pedimos que desarmaran el baño y nos fuimos con la niña porque ahí sí era de urgencia, no podíamos esperar que llegara la apoderada.
5: Y aparte que la mamá era del interior.
2: Además, entonces ahí como era una urgencia, nos fuimos al hospital con ella. Y ahí en el hospital hicieron los procedimientos necesarios. Nosotros mientras esperábamos a la apoderada que llegó, le sacaron la pieza a la niñita del dedo. Bueno, la tía Karen entró con ella a urgencias, de hecho.
4: Ay, qué bueno, la tía Karen es la que acompaña en esos momentos tan importante.
2: ¿Qué le decían los médicos?
5: Sí, los médicos nos decían. ¿Y le sacaron foto? Porque igual era como para ellos súper llamativo la situación que llevábamos.
2: Bueno, y también aprendieron y también le dijimos ahí que, bueno, el uso de estas uñas tampoco es seguro.
4: Por
2: entonces,
4: supuesto.
2: Ahí también a las familias, que a veces uno piensa, si son cosas de moda o qué le va a pasar con estas uñas tan largas. Créanme que sí pasan accidentes. Entonces, también es importante que los padres vean ese tipo de cosas. Estas uñas tan largas pueden causar algún accidente. Y otro tipo de cosas también. Zapatos, cuando vienen en los jeans day, y nosotros somos súper también enfáticos en decir, con la ropa adecuada, porque si vienen con tacos se pueden caer las escaleras, y otro tipo de cosas. Entonces todo por eso tenemos que tener esta cultura de cuidado, de seguridad, para no para ver peligro en todos lados, pero sí evitar todos los accidentes.
4: Maravilloso. Quisiéramos agradecer a la inspectora general Claudia Ramírez Vilches, además profesora de música, ¿cierto?, a encargada del coro hermoso aquí del colegio, y a Karen Valenzuela, asistente de la educación de nuestro establecimiento, por esta interesante conversación que hemos tenido el día de hoy. Y también, antes de despedirnos, les quería pedir si pudieran reforzar la invitación para el taller de padres del día de hoy, por favor.
2: A ver cómo decirlo ya de otra forma, pero quiero solamente decirle a las familias y a todas las personas que están escuchando, que son parte de nuestra comunidad también, que no se pierdan esta oportunidad. De verdad que es un lujo tener al invitado que vamos a tener, que está trabajando directamente con las necesidades de nuestro colegio, de nuestra comunidad, de que podamos ir creciendo y desarrollándonos todos juntos como una familia, para poder ir adquiriendo las herramientas necesarias, ir aprendiendo del error, ir enseñando a nuestra familia, porque de verdad que hoy en día lo que más necesitamos es educación emocional. Hemos visto las realidades de otras comunidades, como la tan emblemática, ya tristemente emblemática, comunidad de Calama, ¿cierto? Que era, anécdota, era colegio, mi colegio de, pues yo soy de Calama.
4: Tú eres de Calama.
2: Sí, y mi colegio de kinder hasta cuarto medio, en donde hubo este terrible y este trágico hecho con un estudiante, en donde lo que más se mencionó durante, estuvo ahí como más en boga, digamos, fue la educación emocional, la falta de educación emocional. Y nosotros, sin saber que esto iba a ocurrir, obviamente, ya teníamos predispuesto a hacer esta acción, este plan de educación emocional. Así que yo los invito a todos, que no se lo pierdan. De verdad que va a ser algo muy nutritivo, muy importante, y que a lo mejor en otra instancia tendrían que pagar, ¿cuántos?, para certificarse con una eminencia como es Rafael Vizquerra.
4: Exactamente.
2: Y acá es totalmente gratis. Que vengan, que lo aprovechen, y que lo disfruten también, porque de verdad que Rafael, nosotros que ya hemos tenido la experiencia de estar con él, es un hombre que nos enseña tanto, incluso a autoconocernos, cosas que tenemos escondidas y que no podemos dejar pasar.
4: Muchas gracias. Entonces reiteramos los agradecimientos para la profesora Karen y para la profesora Claudia y inspectora general Claudia Ramírez Vilches y Karen Valenzuela, asistente de locación de nuestro colegio. Muchas gracias por estar aquí, nos despedimos y cuando quieran, bienvenidos. Chao, chao.
2: Chao, saludos a todos, a inspectoría.
1: Chao. Nosotros continuamos con un contacto con Guillermo Alday, que nos va a contar precisamente de una actividad que se desarrolló en horas de esta mañana. Guillermo, adelante.
6: Buenos días, Mari Carmen, buenos días, Claudio. Estamos aquí en el hall de acceso del Colegio Antonio Varas, donde acaba de realizarse la inauguración de la exposición fotográfica patrimonial en el marco, cierto, de este mes del patrimonio, Día del Patrimonio, que se celebra en el mes de mayo. Estamos aquí junto a Juan Carlos Madariaga, que nos va a contar acerca del nombre y en qué consiste esta exposición. Muy buenos días.
7: Oh, Mari Carmen, hola, un gusto de estar nuevamente con usted, pues, amiga. Así que un saludo desde aquí, de más abajo, tú estás más arriba ya. Oye, mira, este se llama Nostalgia Celtinas con la magia del color. Son las imágenes de Vicuña Antigua de 1800, de 1900, que yo la coloricé, pero no con inteligencia artificial, como te explicaba ese día cuando tú me entrevistaste. Así que, como te digo, los niños se interesaron mucho. Yo les expliqué cómo se hacía el trabajo con el teléfono y se iba arreglando. Ahora yo acabo, estaba con un alumno explicándole y hizo la aplicación del teléfono y logró hacer el trabajo, así que se fue recontento.
6: ¿Esta fotografía cómo la logró usted recopilar?
7: Mira, sabes que estas llegan solas a mi casa. Yo, como yo te contaba, que yo tuve cámara filmadora y yo hacía trabajo.

0: me da gusto verlo, porque ese ha sido mi trabajo, de que la gente, de los niños jóvenes, logren de meterse en este sistema de que de recuperar cosas, porque en su casa existen fotos, pero en su casa a lo mejor son valor patrimonial de ellos, pero la idea es que las muestren, porque para las nuevas generaciones. Entonces esa es la idea, le explicaba yo a los niños también de antes cómo se hacía el trabajo, todo. No le iba a dar una charla de patrimonio, pero lo importante era demostrar cómo se hacían las cosas, que es fácil. Imagínense, yo le explicaba que si se juntan dos en el curso y cada uno lleva una foto, a la verdad que los dos tienen dos, pero el vecino, el de más allá, yo también tengo una, entonces ya todos tendrían tres, y así van aumentando, esa es la idea.
1: Muchas gracias a don Juan Carlos Madariaga, ¿cierto? Estamos aquí en esta exposición y vamos a conversar con uno de los estudiantes que asistió a la inauguración. ¿Cuál es tu nombre y tu curso?
2: Soy Sebastián Marcelo Grados Ocalde, de primero medio B.
1: ¿Y qué te parece esta exposición de las fotografías patrimoniales?
2: Me parece algo grandioso, ya que me ayuda a conocer el patrimonio cultural de Vicuña.
1: ¿Te llama la atención?
2: Sí, me llama la atención por parte de cómo Vicuña ha ido cambiando con el acorde de los años.
1: Muchas gracias. Muchas gracias. Ahí está la palabra de uno de los estudiantes que está visitando, ¿cierto?, esta muestra fotográfica, que como les digo está aquí en el hall de acceso del colegio y va a estar acá hasta el próximo día viernes 29 de mayo. Vamos ahora a los estudios.
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1: ¿Qué le pareció esa continuidad que nos anuncia?
2: Me encanta, súper tierna. Ella es la
1: Isidora Plasencio,
2: fue mi alumna del taller textil también, la Isi.
1: Ahora se cambió al taller textil, está en el taller de radio.
2: Ahora sí, es que los chicos van cambiando por todos los talleres porque así van aprendiendo distintos, cuáles son sus intereses, lo que les gusta, lo que no les gusta. Sí, a veces se van y después vuelven, algunos se van al principio, después vuelven de nuevo, así es.
1: Nos llamó un artista que está preocupado porque dice que usted lo iba a saludar porque está de cumpleaños y ha estado escuchando toda la mañana, escuchó a Cristian Farías, escuchó a la profesora que nos hablaba de la Semana de la Seguridad, escuchó de la actividad que se inauguró esta mañana, la exposición acá en el colegio, pero que no ha escuchado su saludo de cumpleaños y ya estamos terminando, entonces está preocupado.
2: No, está súper enojado conmigo, está sentido, escuchándome de la señal online desde Estados Unidos, ya que hoy día cumple 62 años. Un famoso músico, Lenny Kravitz, que hoy, 26 de mayo, cumple añitos. Él nació en Manhattan, en Nueva York, justamente, y también él es actora. A lo largo de su trayectoria exitosa es un ícono, es un artista que se ha consolidado con hitos musicales y personales muy destacados. También ha tenido varios premios Grammy, tiene de sus discos vendidos ha superado 40 millones de copias vendidas a nivel mundial y su estilo de música es único porque es una mezcla de rock, de soul, de funk, de blues y de reggae. Así es que nos vamos a despedir. Lenny, no te enojes conmigo. Te vamos a poner una canción para que entiendas justamente lo que te quiero decir. Ah.
1: ¿Sabía usted que Lenny Kravitz, uno de sus mayores miedos, y para un artista tan famoso como él debe ser complicado, tiene miedo a volar, no le gusta subirse a los aviones?
2: No, ¿sabe que el no querer subirse a los aviones es uno de los miedos muy comunes que hay, ¿eh? La gente sufre mucho de pánico al tener que subirse a un avión. Entonces, los vamos a invitar para despedirnos, porque ya nos estamos despidiendo, ¿cierto?
1: Sí.
2: Así es que nos vemos mañana y que estén muy bien. Esperamos haberlos acompañado, informado y que se hayan entretenido junto a nosotros con Claudio. Y nos despedimos hasta mañana y los invito a escuchar en honor al cumpleaños de Lenny Kravitz, I Belong to You, Te Pertenezco, aquí en Radio K.
1: Que estén bien, hasta mañana.

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1: El Mingaco. El Mingaco es una tradición andina de trabajo comunitario donde vecinos, amigos o familiares se unen para realizar tareas como la siembra, la cosecha o la construcción. A cambio de la ayuda, no se ofrece dinero, sino una comida abundante y una celebración. Esta práctica fortalece los lazos sociales y crea un ambiente de celebración y fiesta. El término proviene del quechua Mingacui, que significa pedir ayuda prometiendo algo a cambio, reflejando el espíritu solidario del campo chileno.
2: Apenas despunte el alba, tengo mi yunta en yugá. La natura perfumada a mí me ofrece su aroma. Por campos, valles y lomas comenzaré mi labranza, porque es mi arado la lanza que me hace soñar despierto. Voy dejando el surco abierto donde siembro mi esperanza.

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0: 12 horas, 18 minutos.
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0: 12 horas, 53 minutos.
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0: el hijo. Bendita seas andando por la tierra sembradía que se vuelve con los surcos para decirte bendita. Los pájaros que te cruzan como al ángel y a Tobías le dejen caer su gracia a la madre que camina. Bendita te cante el viento en las cañas y en las quilas, y la ráfaga zumbando quiebro a quiebro te bendiga. Las bestias en torno tuyo hagan una rueda viva, y por bendita te lleven hasta la puerta sus crías. Entres bendita al establo a lavar a las novillas, delfos y alientos parados te topen como neblinas. Panso llamado que partas en su tajo te sonría, enderezada en las palmas se te embelece la mía. El algodón de la zafra cuando lo tronchas no gime, majado de los telares se vuelva a ti todavía. Oigas el hacha del hijo abriendo la selva viva, y el pecho del hijo te oiga como una concha escondida. Con dos edades te vean la gente es el mismo día, el mozo te llame madre y un viejo te diga niña. Cuando se venza tu carne te conozcan la fatiga, te vean menguar la sombra, te den por luna cumplida. Baje entonces a tu seña el halcón de halconería y arrebatada te lleve a espirales de alegría.
1: Dos minutos.
2: Y así es porque autoridades regionales, durante una visita a las obras del nuevo hospital de La Serena, ejecutadas por la empresa Acciona, revelaron el avance de iniciativas que promueven la inserción laboral de mujeres en el rubro de la construcción. En la actividad participaron la Seremi de la Mujer y Equidad de Género, Rubio Rivera, y su parte Seremi del Trabajo y Previsión Social, Andrea Barrera, quienes conocieron en terreno el trabajo que actualmente desarrollan mujeres en distintas áreas de la obra, desde funciones administrativas hasta labores operativas y técnicas. La Seremi de la Mujer, Rubio Rivera, valoró el compromiso de la empresa Acciona con la igualdad de oportunidades y destacó la creciente participación femenina en un sector históricamente masculinizado.
3: Bueno, primero felicitar a la empresa Acciona por estas prácticas de igualdad y equidad de género dentro de los trabajadores y trabajadoras de su personal. Muy sorprendida por la gran cantidad de mujeres que hoy día trabajan en esta construcción y además los distintos rubros. Eso es importante destacar. El rubro de la construcción es un rubro súper masculinizado, pero hoy día no solo nos están abriendo espacio, ¿cierto?, para trabajar en áreas administrativas o de gerencia o de compra, sino que hoy día están abriendo espacios para ser líder, para ser operario, distintas funciones que a través del tiempo solo eran para los hombres y hoy día las mujeres se abren espacio, ¿cierto?
2: Por su parte, la Seremi del Trabajo y Previsión Social, Andrea Barrera, destacó el trabajo conjunto entre el sector público y privado para promover empleos inclusivos, especialmente a través de programas de capacitación impulsados por el CENSE.
4: Estamos acá en terreno conociendo de primera fuente la inserción que han tenido las mujeres gracias a también al trabajo mancomunado con el Ministerio a través de CENSE y sus herramientas de capacitación para poder insertarse desde cero al rubro de la construcción, que en general es un rubro masculinizado, pero que ellas han tenido la capacidad y también la fortaleza y el ánimo de poder insertarse en un rubro desconocido para ellas.
2: La autoridad laboral también destacó la incorporación de personas jóvenes y mayores de 55 años a este tipo de proyecto y señaló que es una preocupación del Ministerio del Trabajo y de este gobierno fortalecer el trabajo femenino, el trabajo de personas mayores de 50 años y también de los jóvenes que necesitan apoyo para insertarse en el mundo laboral. Desde el sector trabajo y previsión social, informó para ustedes el periodista Eduardo Tapia Palta.
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1: 47 minutos. 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
8: 14 horas, 1 minuto.
9: Continuar potenciando los saberes y capacidades técnicas de productores y productoras caprinas fue el objetivo del taller que el Instituto de Desarrollo Agropecuario INDAP llevó a cabo en las provincias de Elqui, Limarí y Choapa. La iniciativa se concretó gracias al convenio que posee el Servicio del Agro con la Universidad de Chile en el marco del Programa de Fortalecimiento de la Producción y Comercialización Sustentable del Rubro Caprino Lechero, también conocido como Plan Caprino. Asistieron en total más de 30 personas. En la jornada se abordaron contenidos relacionados con los requerimientos nutricionales del ganado, estrategias de alimentación y el uso eficiente de los recursos alimenticios disponibles, otorgando aprendizajes claves para enfrentar de mejor forma las condiciones productivas y climáticas acorde a cada realidad territorial. Una de las participantes fue Regina Contreras, de la comuna de Ovalle, quien destacó lo siguiente.
10: Esto es buenísimo porque si uno ha aprendido en el sistema de alimentación, que a veces uno sobrealimenta las cabras, entonces hay productos que uno le da en demasía y le da tiempo, les hace mal a ellos. Entonces uno aprendió cómo racionar, a darle las reacciones correctas de la cabra. Muy bueno, para mí ha sido una bien importante la ayuda de un dato en este caso.
9: Los y las asistentes tuvieron un módulo práctico donde aprendieron a calcular la dosis exacta de nutrición por animal, instancia que también contempló un espacio de preguntas y retroalimentación, favoreciendo así el intercambio de experiencias y aprendizajes entre los participantes. En relación a esta actividad, conversamos con el director regional subrogante de INDAP, Jaime Niño.
11: Sabemos que el mundo rural enfrenta importantes desafíos, especialmente por las condiciones climáticas y la disponibilidad de recursos alimenticios. Por eso, como INDAP, estamos impulsando este tipo de capacitaciones junto a la Universidad de Chile, porque creemos que entregar conocimientos técnicos y herramientas prácticas es fundamental para fortalecer la labor de quienes desarrollan este importante y tradicional rubro en la región de Coquimbo.
9: Por su parte, el seremi de Agricultura, Vicente Cortés, indicó:
12: el sector caprino tiene una enorme relevancia económica, social y cultural para muchas comunas del territorio. Por ello, como gobierno del presidente José Antonio Kast, seguiremos promoviendo acciones que contribuyan a mejorar las labores de los productores y productoras, incentivando el uso eficiente de los recursos disponibles. Creemos que el trabajo en conjunto es clave y por ello agradecemos estas instancias concretadas por el INDAP y la Universidad de Chile.
9: Cabe precisar que todos los beneficiados y beneficiadas con este taller participan actualmente del Plan Caprino de INDAP. Desde INDAP informó la periodista Lorena Aranda.
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0: 14:11.
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1: Las niñas quieren verse bien, independiente.

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0: 14:39.
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1: 14 horas, 54 minutos.
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0: En el marco de las conmemoraciones del Día del Patrimonio, el Liceo Bicentenario de Excelencia Colegio Antonio Varas abre un espacio de reflexión y puesta en valor de nuestra memoria histórica y herencia cultural. A continuación, compartiremos una serie de reflexiones preparadas y leídas por los estudiantes de primero medio de nuestra institución, Cris Arias Cortés y Lucas Rojas Rodríguez, quienes analizan el significado, el valor y la trascendencia del patrimonio en el desarrollo de nuestra sociedad.
1: El patrimonio es todo aquello que las personas cuidamos y valoramos, porque representa nuestra historia, cultura y tradiciones. Puede ser un lugar, una comida típica, una fiesta tradicional, una canción o incluso nuestra forma de vivir y compartir.
2: El patrimonio nos ayuda a recordar quiénes somos y de dónde venimos. Gracias a él podemos conocer la historia de las generaciones anteriores y transmitir ese conocimiento a las futuras generaciones. Es un verdadero tesoro cultural que debemos proteger entre todos.
1: Existen patrimonios universales, que son lugares, tradiciones o expresiones tan importantes que tienen valor para toda la humanidad. Algunos ejemplos son las pirámides de Egipto, la Gran Muralla de China y muchas expresiones artísticas y culturales reconocidas a nivel mundial. La música también forma parte del patrimonio, porque transmite emociones, costumbres e identidad cultural de generación en generación. En nuestra comuna de Vicuña también encontramos patrimonios muy valiosos que nos llenan de orgullo, como el legado de Gabriela Mistral, los cheros del Valle del Elqui y las tradiciones culturales de nuestra zona. Cuidar nuestro patrimonio local significa valorar nuestra historia y sentirnos orgullosos del lugar donde vivimos.
2: También existen patrimonios mundiales reconocidos por la UNESCO por su gran importancia cultural o natural. En Chile contamos con patrimonios muy importantes, como las iglesias de Chiloé, el Parque Nacional de Rapa Nui y el barrio histórico de Valparaíso. Además, nuestras comidas típicas, bailes, tradiciones y expresiones artísticas también forman parte de nuestra identidad cultural.

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0: 12 horas, 5 minutos.
1: Hola, soy Drago Guerra y hoy vamos a estar entrevistando a Yucha del equipo de handball del Liceo Bicentenario Colegio Antonio Varas.
2: Hola, ¿cómo están? Soy José Romero, supuesto capitán de la escuela de handball de Colegio Antonio Varas.
1: ¿Qué logro deportivo tuvieron ustedes?
2: Logro deportivo, bueno, igual nos tocó en Serena, equipos difíciles, pero trajimos la copa del tercer lugar al colegio.
1: ¿Qué te parece recibir el reconocimiento del colegio?
2: Súper bueno, ya que igual nos reconoce a nosotros como deportistas y nos da como más esfuerzos para seguir compitiendo.
1: ¿Quiénes son tus compañeros de equipo y nómbralos?
2: Bueno, empezamos con Byron Cataldo, seguimos con Oscar Ortiz, Gustavo Rojas, Vicente Lazo, Martín Aracena, Elber Jopia.
1: ¿Con qué profesor entrenan en este colegio?
2: Entrenamos con el profesor Daniel Flores de Educación Física.
1: ¿Qué te parece practicar este deporte?
2: Bueno, muy bonito, ya que igual sirve de harto practicar deporte. Sirve mucho para la actividad física.
1: ¿Algún mensaje para la juventud o para los compañeros del Colegio Antonio Varas?
2: Bueno, que sigan compitiendo y que ojalá ganen los siguientes torneos.
1: Eso sería, muchas gracias.
0: 6 minutos.
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0: 11:42.
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0: 16:04.
1: Con foco en fortalecer la seguridad pública a través de la reinserción social y laboral, Gendarmería de Chile desarrolló una capacitación dirigida a funcionarios de la Oficina Municipal de Información Laboral, OMIL, de La Serena, abordando herramientas y normativas orientadas a favorecer nuevas oportunidades para personas que han cumplido condena. La actividad estuvo enfocada en los programas de apoyo postpenitenciario y los alcances del Decreto Ley 409, normativa que permite la eliminación de antecedentes penales para favorecer el acceso al empleo de personas que ya cumplieron su condena. El Seremi de Justicia y Derechos Humanos, Humberto Bermúdez, señaló que la reinserción social requiere el compromiso de toda la sociedad, agregando que generar oportunidades reales de empleo fortalece también la seguridad y cohesión social. Escuchemos sus declaraciones.
2: La reinserción social es una tarea que involucra a toda la sociedad. Estas instancias permiten generar oportunidades reales para las personas que buscan reinsertarse laboral y socialmente, fortaleciendo además la seguridad y la cohesión social de nuestros territorios.
1: En tanto, el director regional de Gendarmería, coronel Francisco Bravo Benavides, destacó que el acceso de capacitación y empleo disminuye considerablemente los factores de reincidencia, relevando además la importancia del trabajo coordinado entre instituciones.
3: Desde una mirada paralela, la seguridad pública también se fortalece generando oportunidades de reinserción social y laboral. Cuando una persona accede a herramientas de capacitación, orientación y empleo, disminuyen considerablemente los factores de reincidencia. Como Gendarmería de Chile, creemos firmemente que el trabajo coordinado entre instituciones es fundamental para acompañar de manera efectiva estos procesos y contribuir a una integración real y sostenible en la comunidad.
1: Durante la jornada se concretó la firma de un protocolo de colaboración entre Gendarmería y la OMIL de La Serena, iniciativa que permitirá fortalecer el acceso y seguimiento de usuarios de Programa País y Libertad Condicional derivados desde el CAIS. La capacitación benefició a 8 funcionarios de la OMIL. El CAIS de La Serena entrega apoyo especializado a personas que han cumplido condena o han accedido al beneficio de libertad condicional, promoviendo así su integración social y disminuyendo el riesgo de reincidencia. Desde La Serena de Justicia y Derechos Humanos, informó Alessandra Tenisi.
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0: 16 horas, 12 minutos.
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0: 16:45.
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1: 17 horas, 3 minutos.
2: Y así es porque autoridades regionales, durante una visita a las obras del nuevo hospital de La Serena, ejecutadas por la empresa Acciona, revelaron el avance de iniciativas que promueven la inserción laboral de mujeres en el rubro de la construcción. En la actividad participaron la Seremi de la Mujer y Equidad de Género, Rubio Rivera, y su par de Seremi del Trabajo y Previsión Social, Andrea Barrera, quienes conocieron en terreno el trabajo que actualmente desarrollan mujeres en distintas áreas de la obra, desde funciones administrativas hasta labores operativas y técnicas. La Seremi de la Mujer, Rubio Rivera, valoró el compromiso de la empresa Acciona con la igualdad de oportunidades y destacó la creciente participación femenina en un sector históricamente masculinizado.
3: Bueno, primero felicitar a la empresa Acciona por estas prácticas de igualdad y equidad de género dentro de los trabajadores y trabajadoras de su personal. Muy sorprendida por la gran cantidad de mujeres que hoy día trabajan en esta construcción y además los distintos rubros. Eso es importante destacar. El rubro de la construcción es un rubro súper masculinizado, pero hoy día no solo nos están abriendo espacio, ¿cierto?, para trabajar en áreas administrativas o de gerencia o de compra, sino que hoy día están abriendo espacios para ser líder, para ser operario, distintas funciones que a través del tiempo solo eran para los hombres y hoy día las mujeres se abren espacio, ¿cierto?
2: Por su parte, la Seremi del Trabajo y Previsión Social, Andrea Barrera, destacó el trabajo conjunto entre el sector público y privado para promover empleos inclusivos, especialmente a través de programas de capacitación impulsados por el CENSE.
4: Estamos acá en terreno conociendo de primera fuente la inserción que han tenido las mujeres gracias a, también al trabajo mancomunado con el Ministerio a través de CENSE y sus herramientas de capacitación para poder insertarse desde cero al rubro de la construcción, que en general es un rubro masculinizado, pero que ellas han tenido la capacidad y también la fortaleza y el ánimo de poder insertarse en un rubro desconocido para ellas.
2: La autoridad laboral también destacó la incorporación de personas jóvenes y mayores de 55 años a este tipo de proyecto y señaló que es una preocupación del Ministerio del Trabajo y de este gobierno fortalecer el trabajo femenino, el trabajo de personas mayores de 50 años y también de los jóvenes que necesitan apoyo para insertarse en el mundo laboral. Desde el sector Trabajo y Previsión Social, informó para ustedes el periodista Eduardo Tapia Peralta.

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0: 17 horas, 23 minutos.
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0: 17:53.
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8: Una palabra. Yo tengo una palabra en la garganta y no la suelto y no me libro de ella aunque me empuje su empellón de sangre. Si la soltase, quema el pasto vivo, sangra al cordero, hace caer al pájaro. Tengo que desprenderla de mi lengua, hallar un agujero de castores o sepultarlas con cales y cales, porque no guarde como el alma el vuelo. No quiero dar señales de que vivo mientras que por mi sangre vaya y venga y sube y baja por mi lógico aliento. Aunque mi padre Job la dijo ardiendo, no quiero darle no a mi pobre boca porque no ruede y la hayan las mujeres que van al río y se enrede a sus trenzas o al pobre matorral tuerza y abrace. Yo quiero echarle violentas semillas que en una noche la cubran y ahoguen sin dejar de ella el cisco de una sílaba, o rompérmela así, como a la víbora que por mitad se parte con los dientes. Y volver a mi casa, entrar, dormirme, cortada de ella, rebanada de ella, y despertar después de 2000 días recién nacida de sueño y olvido. Sin saber más que tuve una palabra de yodo y piedra lumbre entre los labios, ni saber acordarme de una noche, de una morada en país extranjero, de la celada y el rayo a la puerta, y de mi carne marchando sin su alma.
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0: Once y 20 minutos, compartiendo con ustedes esta mañana barista desde Radio CAP 107.1 en la frecuencia modulada, y continuamos con nuestra rutina para hoy. Y eso lo digo para contextualizar nuestra entrevista que viene.
10: Así es, Cristian, porque a ti te ha pasado que sientes que...
0: Te cambié el nombre.
10: Así es, Claudio, porque a ti te ha pasado que a veces siente que el día no nos alcanza, que vives apagando incendios y que el cansancio ya es parte del paisaje. Hoy queremos derribar el mito que la rutina o que la rutina es aburrida. Vamos a descubrir cómo ordenar nuestro día sin transformarnos en robots puede ser la verdadera clave para tener más energía, menos estrés y sobre todo más libertad. Para esto, hoy nos acompaña Victoria Velázquez. ¿Cómo estás, nuestra panelista?
11: Hola, buen día. Muy bien, muchas gracias.
10: Bienvenida, Victoria. Y además contarles que Victoria Velázquez, esta va a ser una de las últimas veces que nos va a acompañar durante este mes, porque después, al final del programa, ella nos va a contar por qué nos dejará por un mes más o menos, ¿cierto, Victoria?
11: Sí, un mes, justamente.
10: Bueno, vamos entonces al tema que nos convoca hoy, Claudio. El mito de la rutina. Siempre asociamos la palabra rutina con aburrimiento o monotonía. ¿Por qué en realidad tener una rutina estable es sinónimo de libertad y de salud mental, Victoria?
11: Mira, primero hay que entender que el niño no nace sabiendo organizarse internamente. Las rutinas externas nos ayudan a construir esta organización. ¿Y qué es lo que nos da o qué nos permite obtener el tener estas rutinas externas en un niño? Es seguridad, previsibilidad, regulación emocional, que harto hemos hablado de eso, y organización del sistema nervioso. O sea, el tener eventos que son periódicos y estables en el niño genera confianza. Entonces, sucede que hay rutinas que son muy importantes y otras que son exceso de estructura. Ahí también lo vamos a ver para analizar que la cosa no sea militarizar, sino que dar ciertos espacios estructurados para que el niño tenga esta estabilidad o desarrolle esta estabilidad.
10: Claro, por lo menos que ellos sepan que se van a levantar, se van a duchar, van a tomar desayuno, ¿cierto?
11: Claro.
10: Van a ir al colegio, porque he visto algunas familias que son bien relajadas, que a veces los fines de semana los papás no se preocupan mucho del horario de las comidas de los niños, y los chicos igual están acostumbrados a un horario.
11: Aunque no vayan al colegio, hay que tratar de mantener, a lo mejor en un formato más relajado, ya no es un almuerzo tan compuesto, es un picoteo, es un sándwich, pero es a la hora. Eso es lo que hay que tratar de establecer. A lo mejor no hago una cazuela porque no tengo tiempo, pero sí les ofrezco una empanada, una ensalada, algo más rápido. Incluso el fin de semana puede ser el momento de relax de la estructura alimenticia y hay algo más, un poco más desordenado, por decirlo de alguna manera. Se incluye, no sé, algo de comida rápida. O se quiebra un poco la estructura alimentaria con este permiso, por decirlo de alguna manera, pero manteniendo ciertos cánones que son, por ejemplo, los horarios, que son vitales. Ahora, ¿por qué son importantes las rutinas?
10: Eso, cuéntanos, ¿por qué son importantes las rutinas y los hábitos?
11: Mira, el cerebro infantil está en desarrollo, entonces especialmente se está estructurando la corteza prefrontal, la regulación de las emociones que hemos hablado alto, el control de los impulsos. Entonces, cuando el entorno es predecible, o sea, yo sé que ya viene la hora de bañarme, yo sé que ya viene la hora de ponerme el pijama, o yo sé que viene la hora de almorzar, entonces el cerebro gasta menos energía en anticiparse a estas cosas, porque ya lo da por sentado, lo da por un hecho. Entonces el niño puede enfocarse en aprender, en jugar, en sociabilizar, y no está en esta posición como un poco a la defensiva y muy impulsivo. O sea, yo logro tener un control de impulsos en un niño cuando lo someto a ciertas estructuras rutinarias. El niño que no tiene las estructuras rutinarias es un niño que se descompensa impulsivamente.
10: Incluso, como tú dices, de las rutinas, incluso en el horario de acostarse, de dormir.
11: Por supuesto.
10: Porque el dormir poco, el dormirse tarde, no alimentarse como corresponde, también andan los chicos como un poco alterados, con sueños, con hambre, claro. Sí, no sé.
0: Y lo importante de todo esto que ustedes están hablando, yo creo que radica en generar hábitos.
11: Claro.
0: Que es lo justamente más significativo, pensando que ese niño un día va a crecer, va a ser independiente y va a ser un adulto responsable.
10: Exacto.
0: Que es lo que deseamos.
10: Es lo más importante.
11: Claro. El tema primario aquí tiene que ver con que estas rutinas o cuáles son las rutinas más importantes que hay que estructurarle a un niño son justamente lo que ustedes mencionaban. La hora de despertar, por ejemplo, relativamente constante. Se entiende que el día de semana que el niño va al colegio va a tener un horario y que el fin de semana ese horario se puede relajar un poco, pero no por eso va a dormir hasta las 2 de la tarde. O sea, hay que entender que hay una estructura. ¿Por qué? Porque esto regula el reloj biológico del niño. En segundo lugar, los horarios de las comidas, que también ya lo dijimos, porque eso regula la función digestiva y entonces aparece el apetito, el cuerpo sabe cuándo digerir. Si yo altero eso, empiezan todo un montón de otras alteraciones más. La rutina nocturna, que es muy importante para la producción de melatonina y para poder entrar en un sueño profundo, poder tener regulación de las emociones.
10: Eso es importante, ¿eh? Porque el uso del celular no te deja justamente la luz, ¿cierto? No deja que la melatonina funcione. La televisión también. Y a veces en la semana tener un horario para que los chicos a más tardar, ponte tú, a las 9:30 estén acostados durmiendo.
11: Claro, entonces 2 horas antes debió haberse acabado las pantallas para que haya una buena producción de melatonina en el cerebro.
10: Exacto.
11: Entonces, esa era la rutina nocturna y quedan dos rutinas más que sería bueno establecer en los niños que tienen que ver con el tiempo de movimiento, el tiempo de juego. El niño tiene que tener un cierto hábito rutinario de actividad física. Generalmente en el colegio se da en los recreos. Eso es como el niño sabe que puede salir, jugar, correr a la pelota o no sé qué, actividad física. Mientras más pequeño es más común. Y en la casa también debería ser algo similar. Llego del colegio, reviso mis deberes, no sé qué, como, y tengo una hora o un tiempo determinado de juego con actividad física, no juego del computador.
10: O del celular, te paso
11: claro.
10: El celular, hijo.
11: No, juego con actividad física. Y el último, que también es muy importante, que también es regulador de las emociones, es tener momentos de calma. Un momento de que está como una pausa entre dos acciones. Supongamos que el niño tiene una actividad física extraprogramática y que almorzó, ¿cierto? Tiene un momento de calma en donde se cambia de ropa, tal vez descansa un rato sobre la cama, o simplemente está preparándose, alistándose, pero en calma, en tranquilidad, para ir a su deporte, el fútbol, la clase de tenis, la gimnasia, el baile o lo que sea. Esas transiciones con calma son súper importantes, porque si yo mantengo al niño corriendo todo el tiempo, que lo subo al auto, que lo bajo al auto, que corre para allá, que arregla tu bolso, que rápido, que báñate, que lávate los dientes, entonces él no tiene tiempo para asimilar ciertas cosas. Está muy sobre una marcha, muy sobre exigido, y eso pasa la cuenta al final con déficit para dormir, con dificultades para conciliar el sueño, ¿cierto? Porque no tuvo las pausas suficientes. Estamos hablando de que los niños están en formación, no estamos hablando de adultos, de los adultos funcionamos de otra manera, pero un niño que está en crecimiento y en desarrollo cerebral todavía necesita esas pausas entre actividades o transición entre estímulos. Así se llama, transición entre estímulos.
10: Ahora, oye, Victoria, igual como tú dices, la transición, si nosotros queremos cambiar algunos hábitos los chicos, también tenemos que ir con una transición lenta, no podemos cambiarlos de un rato para otro, ¿cierto?
11: Claro, no se trata de imponer, sobre todo, bueno, depende mucho de la edad, la adolescencia tiene que ser negociado. Tiene que ser, ya sabes que tienes que hacer una actividad física, estás muy sedentario. Estas son las alternativas que hay, por ejemplo, en Vicuña. K-pop, tenis, no sé, básquetbol, qué sé yo, gimnasio, en fin. Y que el joven elija. Hay que darle alternativas y no imponerle una. Y, por ejemplo, vamos a partir con una vez a la semana, qué sé yo, para que tú vayas y conozcas. Y si en la medida que le gusta, puede intensificar esa actividad. Oye, en realidad me encantó ir a bailar K-pop, nos vamos a juntar 2 días más, nos vamos a juntar el domingo, no sé, y entonces darle también esa flexibilidad de que pueda seguir haciendo la actividad que le gustó. Y en los más pequeños funciona diferente, porque ahí yo tengo que estimularlo. Dependiendo si es muy, muy pequeño, de 1 a 3 años, las estimulaciones que se usan son, por ejemplo, las canciones. Canciones repetitivas para que en el juego, terminando el juego, ponemos la canción y guardamos todos los juguetes, por ejemplo. O una canción para lavarse las manos y, antes de comer y la carita o qué sé yo. Entonces, el cerebro del niño anticipa esa transición. Canta la canción el niño y entiende qué es lo que viene después y se anticipa. Entonces, funciona más equilibrado, por decirlo de alguna manera.
0: Y eso es importante dentro de los hábitos que hablábamos, el que haya un momento para establecer el orden, sobre todo cuando termina el día.
11: Claro, claro, es vital en el hábito nocturno, por llamarlo de alguna manera, que haya una dinámica, es lavarse los dientes, pijama, cuento, abrazo, por ejemplo, por dar un ejemplo. Y entonces el niño ya entiende que esa es su estructura y se va a sentir más tranquilo y más confortado sabiendo que esto se repite todos los días, y entonces él sí se va a entregar al sueño más fácilmente, sí va a poder asimilar esta estructura no como algo impositivo, sino que como algo que le nace desde su aprecio, desde su cariño por la persona que sea, su custodio,
0: claro, entender la mamá, dinámica, papá. Uh-huh. Entender la dinámica, y ahí el baño ayuda mucho.
11: Por supuesto. Sí, el darle una ducha o un baño de tina a los niños pequeños es muy buen elemento. Ahora ya un poquito más grande se pone distinto y ahí hay otros elementos a los que podemos recurrir, como son, por ejemplo, imágenes, tener un reloj de arena, por ejemplo, tener colores, stickers, adhesivos, para no solamente para premiar, sino que para decir, por ejemplo, ya terminamos esto y entonces aquí marca con un check en tu calendario que esta actividad ya se hizo, con un color, con un plumón, en una pizarra, no sé, ese tipo de actividades que son más visuales y lúdicas para los niños un poquito más grandes van súper bien.
10: Oye, Victoria, también el tema de la alimentación, ¿cierto? Que sea una alimentación consciente y variada, que coman frutas, ¿cierto? Que coman alimentos naturales y idealmente, y reales, y evitar justamente los paquetes, como dijiste tú, menos sellos, menos paquetes que suenen, más comida casera, ¿cierto? Y el agua, por supuesto, el agua de la llave o el agua filtrada en vez de bebida, ¿cierto?
11: Obvio, eso ya lo hemos hablado en otras ocasiones, que cuán vital es que la alimentación sea algo que nos, no que nos preocupe, sino que nos interese. Que demostremos un real interés por nutrirnos y no solamente por comer algo y saciar el hambre, sino que por tener una nutrición, por alimentarnos con vitaminas, con minerales, con las proteínas que necesitamos, ¿cierto? Y eso, tratar de hacerlo balanceado, variado, es vital. También ayuda a los niños.
10: Así es. Bueno, Victoria, te vamos a invitar a una pausa y luego continuamos aquí en Radio Cabo.

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1: Somos Radio Cap 107.1 y compartiendo con ustedes nuestra entrevista de los días lunes. Y a mí me gustó, Mari Carmen, este concepto de los tres jinetes de la estabilidad.
2: Así es, de cómo tener unos buenos hábitos, ¿cierto? Para tener un buen descanso, cómo llevarlos paulatinamente a la vida de los niños, ¿cierto? Porque el no tenerlos también trae consecuencias negativas, ¿o no, Victoria?
3: Por supuesto, son adultos que están desestructurados, que les cuesta mucho más adaptarse, que tienen trastornos del sueño, como todo lo que estamos viendo hoy en día que le afecta a los jóvenes, adultos jóvenes, respecto de su falta de estructura. Entonces, cuando hablamos de estos hábitos, hablamos de estructuras también, pero ojo ahí que no nos referimos a que sean estructuras excesivamente rígidas. Siempre tienen que tener un grado de flexibilidad, porque si no, generan ansiedad y resistencia. Eso es lo que vamos a obtener de un niño, de un adolescente, si tenemos una estructura demasiado rígida. Ahora, otra cosa que no debemos cometer es que estén bajo cambios constantes. Porque el cerebro infantil, lo habíamos dicho, necesita repetición. Entonces, si yo estoy constantemente cambiando estas rutinas, mes uno, entonces clases de no sé qué al niño chico. Mes dos, otro día, los martes y los jueves, otra clase. Después lo cambio de nuevo porque no me gustó el profesor de fútbol o no sé qué. Otro deporte, otra actividad, otro día de semana. Esos cambios constantes que finalmente le van a terminar generando ansiedad al niño, más que lo que estamos buscando, una estructura de estabilidad. Y entender que estas rutinas son como rituales, por decirlo de alguna manera, son colaborativos, son participativos y no están basadas en órdenes. O sea, yo no le estoy dando una orden constantemente a un niño, a mi hijo, a mi sobrino, a quien sea, sino que yo estoy participando con él de actividades. Es la hora de almorzar, vamos a lavarnos las manos, a poner la mesa, qué sé yo. Es la hora de ir a acostarse, por orden, quién se va a bañar primero, quién se lava los dientes, quién entra al baño uno, después dos, el tres, el cuatro. Estamos haciendo algo colaborativo, no desde la orden, porque si no ahí también se torna un poco conflictivo.
2: Que se le dé como un enfoque entretenido de vida de familia también.
3: Como lo que hablábamos, ¿te acuerdas una vez que hablábamos sobre el almuerzo y este que se transformara como una especie de ritual de la alimentación, en donde uno pone la mesa, el otro pone los platos, alguien pone un pequeño florero, un adorno, lo hacemos algo nuestro, a nuestro estilo, si nos gustan los individuales, con individuales, si nos gusta con bandeja, la bandeja, lo que a nosotros nos guste, nos armamos según nuestros gustos. Y una última cosa que también es algo que no debemos cometer, es sobrecargar de actividades, porque los niños necesitan también aburrirse. No podemos tener rutinas diarias tan llenas de cosas que no le tengamos tiempo libre para que el niño descanse, se aburra o simplemente juegue libremente, que tome unos lápices, que tenga unos autitos tirados en el suelo, una pelota, una plasticina. También tiene que tener esa libertad.
2: No puede ser una mascotita.
3: Claro, no puede ser todo estructura, porque el niño tiene que tener espacio libre también.
2: Así es. Y antiguamente acá en Vicuña, no sé cómo serán ahora los niños, si todavía jugarán como nosotros, pero ahora yo los veo más con celular, que nosotros andábamos arriba de los árboles, hacíamos tortas de barro, las decorábamos con las semillas de los pimientos.
3: Qué lindo, con las pelotitas rosadas.
2: Sí, con las pelotitas rosadas, y nunca nos retaban porque, sí, de repente nos retaban un poquito porque llegábamos sucios, pero era como parte del estilo de vida jugar así.
3: Claro.
2: Entonces, ojalá es que tuviera la oportunidad de jugar con piedrecitas, de estar sin zapatos un rato en el pastito.
1: Como era antiguamente
2: y que no porque estén aburridos, como dijiste tú, porque a veces los niños cuando están aburridos, estoy aburrido, préstame el celular, mamá, préstame el celular, y al final por cansancio le pasan un celular al chiquito.
1: Pero ahí hay todo un tema, porque yo he visto en viajes largos y con guaguitas que tendrán menos de un año, le pasan un tablet para que con los colores y los estímulos se queden quietos. Y es el peor error que pueden cometer.
2: Exacto.
3: sucede que el niño en su cerebro tiene que pasar por el aburrimiento, porque desde el aburrimiento él logra crear. Por ejemplo, el otro día estábamos en la casa de mi cuñada y mi sobrino chico, que tiene 4 años. Yeah. También decía, estoy aburrido, no sé qué, pásame el teléfono. No, y después no lo escuchamos más, porque repitió como 10 veces, pásame el teléfono, y nosotros seguíamos conversando como que no lo oíamos. Entonces, ¿qué hizo? Se fue a la galería, al pasillo, y se tiró de guata en el suelo, y empezó a encontrar unas hormigas, y empezó a seguir. Y yo me di cuenta, pues, que empezó a seguir la hormiga, y estuvo, no te miento, como 40 minutos siguiendo las hormigas para allá, abrió una puerta, llegó al patio, yo creo que siguió
2: toda la historia de
3: la hormiga, y viendo, y después fue a pedir una lupa en un momento para seguir investigando, digamos.
2: Pero aprendió, ¿viste? Claro. Le dio.
1: Pero ese es un concepto que los papás también tienen que entender, porque hay papás como que no les gusta que el niño se sienta aburrido. Y claro. Tienen que llenarle el día.
2: O que no se tiren al suelo porque se ensucian la ropa, que es otra cosa.
3: Sí, yo creo que ahí es importante relajarnos nosotros como padres y entender que el niño tiene que ensuciarse un poco. Evidentemente todo está en contexto, no va a ser de noche con frío y jugar con agua y con barro porque va a terminar resfriado, pero si es de día, si tengo la posibilidad de que esté en el pasto, en la tierra un rato, o jugando con piedritas, como dices tú, y que quede los calcetines sucios, el pantalón, la polera, o sea, es parte del crecimiento y de la infancia esto de ensuciarse y de interactuar con el medio.
2: Sí, y también importante que los vistan con un bocito, con algunas prendas que les permitan movimiento y que no los rigidicen, que no los empaqueten.
3: Sí, claro, el niño tiene que tener posibilidad de movimiento, eso es súper importante. Y una cosa que quería comentar que tiene que ver con lo que hablamos hace un momento, que las rutinas externas, que son estas como ya en la mañana, los dientes, qué sé yo, lavarse la cara, bañarse, vestirse, tomar desayuno, o en la noche, el pijama, el lavado de dientes, el abrazo, el cuento, estas rutinas externas terminan convirtiéndose en estructuras internas. Eso es lo que hacemos, y de ahí es que viene un adulto más organizado o capaz de organizarse diariamente porque recibió estas estructuras. Pensaba yo en mi propia infancia, como hablaba la Mari Carmen recién, y si bien es cierto, yo solo tengo un hermano, entonces éramos una familia relativamente pequeña, teníamos estas estructuras bien claras, pero bien amables también. Podíamos, después de ponernos pijamas, estar un rato jugando con pijama, los dos, porque eran más o menos cercanos en edad, y luego ya meternos a la cama. No era como que te pones el pijama y te tienes que meter a la cama y no salir de la cama. Nos dejaban jugar un instante. Y creo que ese tipo de cosas me genera súper buenos recuerdos y también me da el entendimiento de que uno debe poner esta estructura y ser relativamente flexible, ¿no? Porque son niños, éramos niños. Entonces había que entender que había un contexto que te daba risa ponerte el pijama, no sé qué, te sentías más libre, ya no tenías zapatos, estabas sin ropa que te apretara tanto, ¿cierto? Más suelto. Y eso hace que uno entre en una dinámica más familiar, más cariñosa, más emotiva.
1: Y antiguamente la televisión colaboraba en aquello porque sí. Había hasta un segmento donde invitaban a los niños a irse a acostar. Dormir. Entonces uno ya sabía que después de esa hora, bueno, primero era irse a acostar, pero tampoco que los contenidos no eran para uno.
3: Claro.
1: Hoy día no, pues está Netflix y los niños ven.
2: Y se respetaba eso, sí. Se respetaba mucho. Oye, Victoria, queremos agradecer toda esta conversación interesante y útil, ¿cierto? Que le sirve mucho a las personas en la casa. Esperamos que les llegue esta información tan importante, que a veces nosotros lo tomamos como algo que no tiene irrelevante, pero en realidad es muy importante. Y al mismo tiempo, Victoria, queríamos despedirte. No se va para siempre la Vicky, ¿eh? La Vicky nos va a contar por qué se va a ausentar un mes con nosotros aquí de ser panelista.
3: Me voy un ratito porque voy a trabajar en una producción que es muy interesante para Vicuña. Vienen a grabar una película en locaciones que son de los cerros aquí aledaños, es aproximadamente un mes de rodaje, un poquito menos, 26 días, 20 algo, y vamos a estar en un equipo de 50 personas trabajando, todos los días. Los domingos están libres, pero en realidad libres entre comillas, porque nosotros tenemos que programar la semana siguiente. Entonces, por igual supuesto. Hay algo de pega esos días domingos. Pero es una súper linda experiencia. Para mí ya es el quinto rodaje en el que trabajo en el ámbito de catering y alimentación. Así que no tengo más detalles de la película. Les voy a tener que contar cuando termine.
4: Nos cuentas a la vuelta.
3: Lo único que les puedo adelantar es que el director es mexicano.
1: Pero suena bonito, es mi quinta película.
2: Sí, esta película, ¿qué te parece? Oye, te deseamos mucho éxito, gracias. Victoria, manda fotos, manda frutas.
1: Oye, a propósito, destacar la clementina que nos trajo de regalo, te decías que tenía una particularidad, si nos puedes contar.
3: Se llama Clemenule y su variedad es Oro Grande, así se llama, es bien jugosa y es una variedad de clementina, de campana. Ese es el sector.
1: Yo abrí la mía, me salió un vale otro, mira.
2: Te salió un vale otro, qué maravilloso. A mí no me salió vale otro, ya me la comí. Oye, Victoria, muchas gracias, que te vaya súper bien.
3: Muchas gracias, estamos en contacto.
2: Vamos
1: a la música.
2: Chau, chau.
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2: Así es, estamos en nuestros estudios de la Radio CAP, solitarios aquí en este colegio, así es que les mandamos saludos a todos los funcionarios del Colegio Antonio Vera que están en su casa.
1: Pero no tan solitario.
2: Que los extrañamos demasiado. Y también les contamos, porque aquí en nuestros estudios tenemos a un gran invitado que nos ha visitado otras veces, ¿eh? Un artista que pronto aquí en el colegio, en, digamos este martes, se lanzará una exposición en el marco del patrimonio, del Día del Patrimonio. Y nos referimos al señor Juan Madariaga. ¿Cómo está, don Juan? Bienvenido.
5: Oh, buenos días. Un gustazo estar nuevamente con ustedes. Ya este es como la octava vez, pues. Así que yo agradecido por la invitación, más en este mes del patrimonio, que es lo que amo yo y me encanta.
2: Así es, y don Juan justamente va a presentar en nuestro colegio y con el auspicio de nuestro colegio, Liceo de Excelencia, Colegio Antonio Varas, una exposición que se llama Imágenes de la Nostalgia, Elquina, un retorno en color.
5: Mira, sí, eso justamente. Mira, es un trabajo que se me ocurrió, hicimos un trabajo con la Gabriela Mistral que nos fue súper bien, que eran las imágenes originales, yo le puse color y recorrimos todo el Valle de Elqui, toda la región lo fue muy bien. Entonces yo pensando en el patrimonio, yo quise hacer lo mismo con las fotografías originales, antiguas de Vicuña y poniéndole color, pero no con inteligencia artificial por si acaso, porque la inteligencia artificial te redondea las caras, te cambia los colores, te cambia la... Si la Torre Bauer tiene, por un decir, dos relojes, le agrega otro reloj más moderno, o sea, lo que ellos piensan, no lo que uno quiera poner. Así que son... se hizo un trabajo lento pero bonito y agradecido al colegio, a don Enrique Silva, por la invitación de este año, porque yo esta es tercera vez que estoy con exposiciones en este colegio. Estuvimos con el tren Elquino, me acuerdo yo, años atrás, que fue un día fin de semana, se contrató un tren, lo hicimos para el Día del Patrimonio, y después estuvimos con la Gabriela Mistral, y ahora con este trabajo que es exclusivamente de ustedes. Y imagínate que ya tenemos invitación para, de aquí se va a ir a la iglesia, va a recorrer los hospitales de la región, ya me la están pidiendo.
2: ¡Qué maravilloso!
1: Y en ese sentido, don Juan, gusto de saludarlo, hay una frase que creo que lo representa, porque usted quiere poner en valor la historia de Vicuña, y usted dice que le va a poner color a la historia de Vicuña.
5: Justamente, porque imagínense que, como conversábamos de la Gabriela Mistral, estábamos acostumbrados nosotros, la generación nosotros, a ver la tosca, alta, y los jóvenes de ahora la vieron en colores. Entonces, es otra imagen más acuerdo al siglo XX que están viviendo. Entonces, ahora la gente que le gusta Vicuña, que le gusta el patrimonio, somos nosotros, nuestra generación. Entonces, ¿cuál es la idea de que la generación nueva se ponga amigablemente y le interese recordar a Vicuña su patrimonio? Porque ahora todos andan con el celular, ponen el celular y quieren ver algo de Vicuña, si no es la plaza, la Torre Bagua, la iglesia y el museo, y no, y todas otras cosas no aparecen. Nuestra memoria antigua que tenemos de nuestros abuelos, los tíos, los edificios, que se está perdiendo.
2: Don Juan, y cuéntenos un poquito cómo usted logra recopilar o cómo llegan a usted todas las fotografías de Vicuña del antes, del ayer, del pasado, de los tiempos aquellos, como dicen nuestros papás, para después poder, intervenirlos con color y llegar a esta exposición.
5: Mira, es una historia larga. Yo lo primero que tuve fue tuve una máquina filmadora de esas tipo beta, que eran como pistola antigua, estamos hablando del año 74. Entonces yo empecé a grabar ceremonias, cumpleaños, bautizos, y la gente me dice: oye, don Juan Carlos, tengo estas fotos antiguas de mis abuelos, los niños cuando eran chicos, ¿usted les puede poner estas fotos antiguas? Y fui juntando, y después me di cuenta que tenía un stock de fotografías antiguas y las tenía guardadas en ese tiempo no era en el computador, se guardaban en los disquetes.
2: En los disquetes.
5: Claro. Mira que estamos antiguos. Bueno, la cosa de que fui juntando material y ayudaba a muchas personas de Vicuña que hacían libros. Se ganaban proyectos, me iban a mi casa, yo le pasaba la foto, pero yo no sabía que ellos postulaban la plata y le daban platita para hacer los libros y llegaban a mi casa y me daban y no ponían los créditos, nada. Entonces me abrieron los ojos que nosotros podemos hacer algo personalmente y uno hacerlo uno. Y empecé yo a juntar fotos a la gente amiga, me pasaba fotos y empezamos a golpear puertas y me fue súper mal. Pero yo agradecido a Capel. Hace más de 15 años atrás con el Tren del Quino y ahí empecé y las cosas se llegaron solas. Hay que llegan solo a mi casa las fotos, llegan: oiga, don Juan Carlos, tengo esta foto de mis abuelos, si le interesa a usted, yo quiero que la suba a su página, porque yo tengo en la página patrimonial y en Facebook. Esto está abierto a todo público.
2: Y usted, don Juan, hasta ahora, ¿cuántos libros ya ha lanzado justamente recopilando estas fotos del antes de Vicuña, del Valle del Quino?
5: Mira, como autor, dos. Con la ayuda de mi amigo Luis Hernán Vicorena, que era un funcionario de la municipalidad que era relacionado público y escritor, él que me ayudaba. Pero yo he ayudado a más de 20, 25 libros en Vicuña, a gente que tiene libros, al Hernán Herrera, a J. Arte, a los niños cuando tenían el conservario, yo les sacaba fotos para los discos, entonces todo ese tipo de cosas, yo siempre he estado vigente.
2: ¡Qué lindo!
5: Entonces ahora, imagínate que ahora a mí se me dieron las cosas en menos de 3 años, imagínate, con los libros y todo, y la televisión llegó sola a mi casa, sabes que yo he salido en todos los canales de televisión, he tenido la suerte, así que en que no haga nada, yo ya me siento orgulloso de haber estado en todo Chile. Imagínate que en enero fue la última vez que estuve en Chile con el Tren del Quino, y estuvieron en mi casa, y yo invité a 4 personas más de Vicuña, porque para no salir yo solo, entonces invité a un bombero, invité ¿cómo se llama?, Álvaro Miranda, a una niña de la estación, y así hicimos un recorrido.
1: Don Juan, consulta, usted nace en Potrerillos.
5: Sí, no soy equino, lo que pasa es que mis abuelos eran de Vicuña, entonces nosotros veníamos de chiquititos a pasear a Vicuña, y yo me radiqué en Vicuña el año 61, ya los venimos a Vicuña a radicar, ya hice toda mi primaria y después me fui a estudiar a Copiapó y regresé el año 74.
1: O sea, con 9 años se conecta con Vicuña y ya definitivamente no se mueve de aquí.
5: No, pero parece que te digo yo, nosotros ya tenemos las raíces de Vicuña, aunque no somos el Quino, pero ya estamos afiatados, ya somos de acá. Hay muchas personas que se hicieron algo por Vicuña, como mi libro ese que tiene usted en su poder, hijos que dejaron huella. Ahí el 80% de esas personas que salieron de ese libro no nacieron en Vicuña. Está la señora Berta Miranda, que es la creadora del Antonio Vara, ella nació en Antofagasta. El caballero que manejaba la micro, la chueca, que iba a la estación, don Domingo Díaz, era coquimbano. Y así podemos, en el libro aparece mucha gente que dejó huellas por Vicuña que la gente desconoce.
2: Nuestra directora Berta Ojeda Álvarez.
5: Berta Ojeda Álvarez, no, mira.
1: No, y se lo consultaba lo de Potrerillos porque también es un lugar con historia y que hay mucha gente aquí en la región de Coquimbo que está tratando de que eso no se pierda, se organizan, se reúnen y también hay muchas fotografías que han rescatado para que ese lugar con historia, con la historia familiar, tampoco se pierda.
5: Justamente que lo declararon monumento nacional el año pasado, ¿no? Que se estuvo a punto de perderse, pues imagínense. Entonces, toda la gente que estábamos en el norte, me acuerdo yo, todos ansiaban tener casas en el norte, pero en el Valle del Elqui. Copiapó, Valle del Elqui, Vallenar.
2: Don Juan, y volviendo al contexto de la exposición fotográfica que se va a lanzar esta semana venidera aquí en el colegio, de la cual usted es autor, quisiera preguntarle cuál es la temática, qué es lo que se va a mostrar, ya que las anteriores fue Gabriela Mistral, ¿cierto?, con color. Ahora, ¿cuáles son las imágenes, el tipo de imágenes que usted estará presente, digamos, en esta exposición, y cuántas imágenes aproximadamente son?
5: Mira, imágenes son 15, son de 40 centímetros por 60. Ya, y están enmarcadas con unas telas que se llaman canvas.
2: Ya. Ya,
5: esas son impresas, igual que cuando uno va a imprimir una fotocopia y la máquina pasa una rayita, esta pasa 25 veces y hace una, y quedan en tela. Entonces quedan como una especie especial, como que fueran pinturas, pero es una fotocopia, pero una tela especial. Y vienen todas enmarcaditas, todas...
2: En una impresión de alta calidad.
5: Justamente. Ya, ese es lo último que ha salido, ¿eh?, de impresiones, porque ahora también hay una que también tú puedes imprimir en metal.
2: ¿Y algún adelanto que nos pueda dar, alguna imagen?
5: Mira, imágenes en la entrada de Vicuña, la famosa Alameda que antiguamente se llamaba Los Placeres, y después le pusieron la Alameda porque había muchos álamos, pero la Alameda le hicieron en Vicuña para correr caballos. No era una Alameda para que la gente se paseara. Antiguamente, que yo me he enterado yo, se hacían carreras de caballo y siempre ganaba aquí en Vicuña un caballero que le decían el Cachantún, de la época. Y después nos enteramos nosotros que él iba a Serena, el hipódromo, a comprar los caballos jubilados. O sea, que traía los caballos que ya venían con carreras a favor, siempre ganaban. Entonces la Alameda era un solo terreno con árboles, por eso le llamaban la Alameda, pero antiguamente se llamaba Los Placeres.
2: Mire.
5: También tenemos la iglesia antigua de 1900, que la gente está acostumbrada a verla en blanco y negro, la van a ver colorizada, la Alameda, el famoso tren El Quino.
2: ¿La estación?
5: La estación, por supuesto, la plaza de armas, también tenemos el Cerro de la Virgen.
2: Así que, y ahí nomás, lo demás es sorpresa, ¿cierto?
1: A propósito de lo que nos está contando Don Juan, nos trajo un regalo musical que lo tenemos listo para que ustedes nos indiquen.
5: Sí, mira, me gustaría, yo siempre donde he ido a las radios para hablar de matrimonio, es una emoción de tener esa canción. Esa canción fue grabada el año 64 en el Teatro Municipal, porque el Teatro Municipal fue inaugurado en 1954, y una de las primeras actuaciones, todos los shows se hacían ahí, y está recién creada la canción de y la cantó él, pero él no es el autor, pero él la cantó. Tiene una gracia, que al escucharla usted, él tocaba la guitarra, tocaba la armónica, cantaba y golpeaba la guitarra como bombo.
2: Percusión.
1: Claro,
2: percusión.
1: Para que nuestros auditores sepan de qué estamos hablando, se refiere al vals de Vicuña.
2: Así es.
5: Así que me gustaría, si lo quieren escuchar.
2: Sí, los invitamos entonces a escuchar el vals de Vicuña. ¿De qué año dijo usted?
5: Del año 64, cantado por don Arielo Guevara, uno de los grandes músicos de Vicuña. Toda la familia.
2: Vamos entonces.

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1: Escuchábamos el vals de Vicuña, el regalo musical que nos trajo don Juan Madariaga.
2: Qué maravilloso, qué emoción. Sabes que yo escuchaba esa canción cuando estudiaba en este mismo colegio, Colegio Antonio Varas, pero que está ubicado donde está el Unimark. Y cuando nosotros salíamos de nuestra hora del colegio, no recuerdo si era a 10 para la 1 o a la 1 a 10, íbamos siempre un ratito a la plaza, y mira que los parlantes que estaban en la plaza siempre escuchábamos esta canción, pero no en esta versión.
3: No, una versión nueva que se hizo para cuando Vicuña cumplió 150 años, perdón, que se grabó a última hora y se fue grabada en Santiago, que era la canción que se tocaba.

0: Pero espectacular la zona costa, la zona centro y la... ¿Cuánto le llaman al interior? Tiene otro nombre, cerro, no sé cómo le llamarán, pero bueno, en Peralillo tuvimos un éxito total, los niños interesados, preocupados de la Gabriela, mire, y mi mamá decía que la Gabriela era alta, por eso decía que al poner el color, los niños, fue muy buena la recepción. Ahora, mi trabajo es un trabajo de hormiga, yo he tratado de hacer estas cosas, yo vine a conversar con don Enrique, hagamos algo para el Día del Patrimonio, porque se está perdiendo en Vicuña, o sea, en Vicuña somos muy pocas las personas que hacemos esto y nadie está preocupado, la juventud está en otra, yo sé que es otra generación, entonces tratemos los que quedamos de nuestra generación de recuperar. Eso, esa es la idea, yo lo hago todo desinteresadamente ahora, todos mis trabajos, para que ustedes sepan, han sido con platas privadas. Yo nunca he ocupado plata, he postulado porque no puedo postular.
1: Don Juan, y esta exposición en primera instancia va a estar aquí en el colegio y después usted dijo que va a estar en la iglesia,
0: Va a ir a la
1: ¿cierto?
0: iglesia y después se va a trasladar a los servicios de salud de todos los hospitales de la región.
1: Entonces las personas van a tener distintas instancias para poder visitarla, ¿cierto?
0: Justamente, como te digo, es interesante eso porque llevamos la muestra a su terreno.
2: Y de cierta manera es interesante, vivimos con una generación que están pegados al celular, al computador, mucha pantalla, y en este caso, en vez de esperar que los chicos se acerquen o se entusiasmen, se interesen por el tema patrimonial, usted nos trae la posibilidad de que la exposición viene a los estudiantes.
0: Justamente, esa es la idea de que los jóvenes sepan de que gente mayores que ellos, donde vivieron, entonces a ellos no les interesa, o sea, si mañana se pone un mall, que bueno, no importa que echen abajo la iglesia, que echen abajo la torre Bauer, queremos un mall, pero se olvidan de que esas raíces son ancestrales y son de nuestras raíces. Pues.
1: Exactamente, toda la
0: No les interesa que
1: arquitectura.
0: se pierdan los edificios. Imagínate que la famosa Providencia espectacular en un edificio que puede ser sido casi cultura, le echaron abajo y ni ocuparon ese terreno.
1: De verdad que era hermoso, yo lo
0: El hospital
1: conocí.
0: de Vicuña, yo trabajé en el hospital, una pena, también se perdió.
1: Hay muchas casas patrimoniales que
0: Sí.
1: justamente las echan abajo y sin respetar la arquitectura, ¿cierto? El lenguaje de la arquitectura construyen con un lenguaje muy contemporáneo que rompe en realidad con lo que se ve aquí en Vicuña.
0: Es que no había plan regulador. Entonces, el plan regulador te exige ciertas cosas. Imagínate que yo hace una semana atrás, justo estamos hablando de patrimonio, yo fui a la casa de don Carlos Aquiles Orostegui. Él tiene una casa con puros muebles antiguos de 1800 y restaurados por sus propias manos. Yo fui a grabarle para el Día del Patrimonio, íbamos a hacer 6 minutos. Y llegamos a 35 y hicimos un lanzamiento en el teatro. Nos fue espectacular, o sea, esas cosas no se deben perder. Y él emocionado habla ahí en el video de que hay más gente que trate de recuperar, que no se pierda, porque nosotros ya nos estamos yendo, pero la idea es que continúen las cosas.
1: Don Juan, y considerando las fotos estas que usted está recopilando de los años, de los tiempos aquellos, ¿nos podría contar un poquitito el cómo vivían las personas en esos años?
0: Sí, mira, era todo diferente. Mira, yo, justo fue el 21 de mayo ayer, yo me acuerdo yo, el día anterior, en la escuela, por curso, tenían que cortarse el pelo. A los días íbamos todos con pantalones de plomo, porque no existían los blue jeans, y la famosa camisa blanca o pantalón negro. Y el otro día nosotros llegábamos a correr para ir al desfile, o sea, era todo, y el profesor que estaba a cargo de nosotros, él lo examinaba de a uno, le revisaba las uñas antes del desfile, las chuletas, si estaban muy altas, los peinaba, llevaban de esos frascos de gomina para que fueran bien peinaditos, y si no había gomina, mandaba a comprar limón, con limón, te ponen el pelo y te iba el peinadito.
1: Lengüetazo de acá.
0: Justamente, la lengua de
1: Lamido,
0: vaca,
1: era lamido.
0: peinaba.
1: Lamido vaca.
0: Y lo otro, el desfile iban todas las familias a ver que su niño desfilara. Y lo otro bonito era de que terminaba el desfile y teníamos que ir a la escuela porque lo dan un pancito con mantequilla, con chanchito, o si no de queso, una manzana y un juguito, o sea, y una bebida, pero las bebidas como no eran de plástico en esos años, venían en java, entonces había que devolver la botella, así que estaban las Bill, los Brancas, me acuerdo yo que había.
1: Ay.
0: Qué lindo recuerdo.
1: ¿Y les daban todo eso para antes del desfile?
0: No, para después del desfile.
2: Hoy yo quiero aprovechar esta oportunidad porque yo siempre he recordado una bebida de infancia y

0: Bien la conoce. ¿Se recuerda usted una bebida que se llamaba Novis?
1: Sí, pero esa es más moderna. La arancrea era la botella carrujadita y traía hasta raspadita de zanahoria.
2: ¿En serio?
1: Sí, pero la arancrea, pues, era una botella de café así como carrujadita y venía.
2: ¡Ay, qué
1: Y la
2: linda!
1: Novis llegó después, sí. Pero la Novis también era rica,
2: ¿Y
1: por las.
2: de qué era eso?
0: Me parece que era guinda.
1: Guinda, guinda, sí,
0: Claro.
1: la Novis, sí, la guinda. Sí, mira, justo estamos hablando de esa época y yo te tengo una sorpresa, pues, amiga. Yo estuve en la casa de tu abuela, para que te recordemos los malones de la época, estamos acordando de los años 66, 70, antes, no, hasta 68. Tu abuela, doña Freddy, ella inventaba la fiesta para que su hija, la Freddy, fuéramos nosotros a bailar a tu casa, a la casa de tu abuela.
2: De mi
1: Yo,
2: abuelita.
1: de tu abuelita, justamente. Y yo siempre recuerdo unas palmeras y esos pasillos. Y la música que se tocaba en esos años, ponían unas bocinas, bueno, no existían los parlantes, y ponían pura música de orquestada. No existía la música bailable así como ahora, que hay twist, que hay bolero, que hay. Entonces era toda música que venía Gasparini y su conjunto, el Pumburiá, por un decir de ahora, una cosa así, y ponía esa música. Nosotros íbamos y se bailaba esa música, y cuando apareció el twist, que era un baile que la gente decía que cómo pueden bailar esas cosas con esos movimientos raros. Costó mucho que entrara el twist con el Mundial del 62, con el rock, recién entró más a Chile, y a la gente para que entendiera, por lo menos aquí del Valle, de que era un baile que se podía bailar, porque decían, pero es tan cochino lo que bailaban, las niñas movían las faldas. Bueno, hablando de tu casa, llegamos a los malones y había en las mesitas, los canapés eran de huevito y los otros eran con mantequilla y le ponían arriba un pedacito de aceituna, zanahoria, galletitas juque de esos años, las galletas juque, que ahora ya no existen, y las macay, que todavía quedan algunas. Y la bebida que tomábamos nosotros los más chicos era el jugo ese que le ponen al terremoto. ¿Cuánto se llama? La granadina.
2: La
1: Granadina. Granadina,
2: granadina.
1: granadina con hielito. Y los más adultos tomaban vino con borgoña.
2: Con frutilla.
1: Claro, con frutilla. Y ahí los más viejitos tomaban martini.
2: Ah.
1: Martini. No existía el pisco todavía. Y eso era bonito y conversábamos, bailábamos, esas canciones que eran melódicas.
2: Y eso me imagino que era temprano en la tarde.
1: Empezábamos a las 6 de la tarde y a las 11 de la noche había que irse para la casa. Y ahí nosotros conocíamos a las niñas y le pedíamos pololeo. Y decía, la otra semana, para la otra fiesta, te hicimos cómo nos fue. Y
2: Hoy
1: los pelos
2: día,
1: decían que no, esperábamos una semana y nos decían que no. Porque
0: a
1: éramos.
0: las 11 de la noche recién están saliendo de la casa para ir
1: Claro, imagínate que a esa misma niña, como cinco le pedíamos pololeo, así que ella tenía que pensarlo toda la semana. Pues, al que le tocaba, le tocaba.
2: Oiga, don Juan, qué lindos los recuerdos. Gracias por acordarse de la casa de mi abuelita.
1: No, sí, era muy buena persona.
2: Oiga, y ya estamos llegando al final de esta conversación entretenida y que nos llevó al recuerdo. Y quisiéramos pedirle que vuelva a reiterar la invitación de la exposición que va a realizar este martes.
1: Me gustaría que aprovecharan de verla, si no la pueden ver aquí en el colegio, en la iglesia, es una exposición que está hecha con mucho cariño y con mucha nostalgia el Quina. O sea, la gente que la ve se va a recordar, mira, la plaza no tenía vereda, mira, la calle esta era pura tierrita. Eso es lo lindo, la esencia. Y colorizar, pues, que están, como te digo, están reviviendo, pero yo sé que el valor es en blanco y negro, pero es para esta época.
2: Maravilloso, muchas gracias y ahí estaremos acompañándolos a ustedes, a todo su equipo, usted y su equipo y todo en el montaje como Radio CAP también para que la gente esté al tanto, ¿cierto?
1: Sí. Agradecido, ¿eh?, por la invitación y me gustaría que escucharan una canción ahora al despedir de Guitarras del Quina,
0: Ya que estamos con tanta añoranza, viene muy bien este título.
1: Claro, es una canción que creó para el tren El Quino. Justamente cuando yo hice la exposición del tren El Quino la crearon y ahora fue grabada en estudio, así que me gustaría que la escucharan.
0: Nos quedamos con él y don Juan, muchas gracias por su visita y por traernos tan gratos recuerdos.
1: Gracias a ustedes por su invitación.
2: Muchas gracias, que esté
1: Chaito,
2: bien.
1: cuídense mucho.

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1: Horas, 2 minutos.
2: Continuar potenciando los saberes y capacidades técnicas de productores y productoras caprinas fue el objetivo del taller que el Instituto de Desarrollo Agropecuario INDAP llevó a cabo en las provincias de Elqui, Limarí y Choapa. La iniciativa se concretó gracias al convenio que posee el Servicio del Agro con la Universidad de Chile, en el marco del programa de fortalecimiento, la producción y comercialización sustentable del rubro caprino-lechero, también conocido como Plan Caprino. Asistieron en total más de 30 personas. En la jornada se abordaron contenidos relacionados con los requerimientos nutricionales del ganado, estrategias de alimentación y el uso eficiente de los recursos alimenticios disponibles, otorgando aprendizajes claves para enfrentar de mejor forma las condiciones productivas y climáticas acorde a cada realidad territorial. Una de las participantes fue Regina Contreras, de la comuna de Ovalle, quien destacó lo siguiente.
3: Estuvo buenísima porque así aprendimos el tema de la alimentación, que a veces uno sobrealimenta a las cabras. Entonces hay productos que uno le da en demasía y a tiempo les hace mal a ellas. Entonces uno aprendió cómo a racionar, a darle las raciones correctas de la cabra. Y bueno, para mí ha sido como bien importante la ayuda de INDAP en este caso.
2: Los y las asistentes tuvieron un módulo práctico donde aprendieron a calcular la dosis exacta de nutrición por animal, instancia que también contempló un espacio de preguntas y retroalimentación, favoreciendo así el intercambio de experiencias y aprendizajes entre los participantes. En relación a esta actividad, conversamos con el director regional subrogante de INDAP, Jaime Miño.
4: Sabemos que el mundo rural enfrenta importantes desafíos, especialmente por las condiciones climáticas y la disponibilidad de recursos alimenticios. Por eso, como INDAP, estamos impulsando este tipo de capacitaciones junto a la Universidad de Chile, porque creemos que entregar conocimientos técnicos y herramientas prácticas es fundamental para fortalecer la labor de quienes desarrollan este importante y tradicional rubro en la región de Coquimbo.
2: Por su parte, el Seremi de Agricultura, Vicente Cortés, indicó:
5: el sector caprino tiene una enorme relevancia económica, social y cultural para muchas comunas del territorio. Por ello, como gobierno del presidente José Antonio Kast, seguiremos promoviendo acciones que contribuyan a mejorar las labores de los productores y productoras, incentivando el uso eficiente de los recursos disponibles. Creemos que el trabajo en conjunto es clave y por ello agradecemos estas instancias concretadas por el INDAP y la Universidad de Chile.
2: Cabe precisar que todos los beneficiados y beneficiadas con este taller participan actualmente del Plan Caprino de INDAP. Desde INDAP informó la periodista Lorena Aranda.
1: 19 horas, 5 minutos.
6: Hola, soy Drago Guerra y hoy vamos a estar entrevistando a Yocha, del equipo de handball del Liceo Bicentenario Colegio Antonio Varas.
7: Hola, ¿cómo están? Soy José Romero, supuesto capitán de la escuela de handball de Colegio Antonio Varas.
6: ¿Qué logro deportivo vieron ustedes?
7: Logro deportivo, bueno, igual nos tocó en Serena, equipos difíciles, pero trajimos la copa del tercer lugar al colegio.
6: ¿Qué te parece recibir el reconocimiento del colegio?
7: Súper bueno, ya que igual nos reconoce a nosotros como deportistas y nos da como más esfuerzos para seguir compitiendo.
6: ¿Quiénes son tus compañeros de equipo y nómbralos?
7: Bueno, empezamos con Byron Cataldo, seguimos con Oscar Ortiz, Gustavo Rojas, Vicente Lazo, Martín Aracena, Elber Jopia.
6: ¿Con qué profesor entrenan en este colegio?
7: Entrenamos con el profesor Daniel Flores de Educación Física.
6: ¿Qué te parece practicar este deporte?
7: Bueno, muy bonito, ya que igual sirve de harto practicar deporte. Sirve mucho para la actividad física.
6: ¿Algún mensaje para la juventud o para los compañeros del Colegio Antonio Varas?
7: Bueno, que sigan compitiendo y que ojalá ganen los siguientes torneos.
6: Eso sería, muchas gracias.
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¿Qué tal? Les habla Cristian Rocco del curso Quinto Básico B del Colegio Antonio Varas. 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

0: 19 horas, 29 minutos.
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